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3: Su radio le da la hora. 21 horas 33 minutos.
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1: Su radio le da la hora. 22 horas, 3 minutos.
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2: Su radio le da la hora, 22 horas, 31 minutos.
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1: Su radio le da la hora. 23 horas, 1 minuto.
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1: Su radio le da la hora. 23 horas, 32 minutos.
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2: Su radio le da la hora. Una hora, un minuto.

0: Muchas gracias, Santiago. Qué placer.
1: Muchas gracias.
2: Gracias. Gracias a vos.
0: Muchas gracias. Gracias por haber venido.
2: No, gracias. Nos vemos.

Gracias.

0: Su radio le da la hora. 5:58.
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0: Su radio le da la hora. 6 horas, 29 minutos.
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0: Su radio le da la hora. 6:58.
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0: Su radio le da la hora. 7:01.

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Hola, hola, hola, hola. Hola, hola, ¿qué tal? ¿Cómo les va? Muy buenos días. Bienvenidos a nuestro programa del otro lado por la 100.3 RQ, la nuestra. Mi nombre es Raquel Gurruchaga y junto al equipo de producción vamos a estar compartiendo toda la información relacionada con el ámbito local, regional, provincial, nacional e internacional. 2 grados, 2 décimas bajo cero la temperatura actual, 4.3 la sensación térmica. ¿Estoy bien hoy? Hoy es miércoles 19 de agosto del año 2026. Estamos bajo cero, under, así que estamos bien abajo. Y déjame decirte que aunque el viento sople del sector norte, está bien frío. Y hoy vamos a tener 4 bajo cero y 20 la máxima. Bueno, la verdad que bajas temperaturas. Sabemos que hay temporales de nieve en muchos lugares de nuestro país y eso hace que en el centro esté bien, pero bien frío. Es decir, no nieva, pero está bien, pero bien frío. A cuidarse, porque parece ser que nos ponen a prueba desde lo místico, ¿no? Como el caso de la pastora mentirosa de la Mónica Becerra, porque nos sacan de la zona del frío para hacernos creer que no tenemos frío, y ahora, para hacernos creer que no tenemos frío, tenemos que pensar que no tenemos frío, ¿eh? Es muy mental todo y espiritual. Es mental y espiritual. Entonces, tienen más frío donde está nevado. Sí, no, pero ¿sabes qué? Tienen más frío los que viven en la calle. Sí, no, pero tienen más frío los que duermen en la calle. Ah, bueno, entonces nosotros estamos de jolgorio. No pasa nada. Llega un momento que nos trabajan de tal manera la cabeza, y la cabeza, cuando un estómago no está bien alimentado, no trabaja, entonces la manipulan. Entonces estamos bárbaros, qué lindo. Yo hoy tengo una mini falda. Sin medias y sin cancanes, sin soquetes y con ojotas. Así que hoy tengo una mini falda, no cortísima, casi que llega ahí. Sí, hoy me puse una mini porque digo, tiene razón Becerra, acá no hace frío. Así que ahora ya salgo a buscar el gatito a la vereda y voy a sentir si hace frío o no hace frío. Pero ¿sabes qué? 2 grados 2 y la sensación térmica 4 grados y un poquito más, ¿sí? Bueno, dale. La sensación térmica puede ser la mía, ¿no? Porque yo vivo adentro y por suerte tengo calefacción. Entonces, cuando yo salgo afuera, mi sensación térmica es distinta. Y puede ser que la sensación térmica sea 4, pero porque yo estoy calentita. Pero el que está afuera, el que vive afuera, el que no tiene nada, tiene 10 grados bajo cero en el alma, en el ojo, en la espalda y en todos lados. Pero bueno, chicos, ¿ya cuánto queda ya? Uy, ya estamos 19. Un mes para la primavera. Dios mío, qué locura. Ya llegó la primavera. Bueno, vamos. Ahora, ¿sabes qué? Acabo de meterte mentalmente que llega la primavera. Entonces vos, musculosa, minifalda, y que se venga lo que se tenga que venir. Te digo del frío afuera, por el refrío. Ni el paracetamol, ni el ibuprofeno, ni el Curaplus, que es un drogón que te deja dado vuelta y vos no sabes para dónde disparar. Ni el frío grip, ni el bio grip, ni todo eso que viene como antes. Cada vez le meten menos droga para que vos compres más. Porque si vinieran como venían antes los medicamentos, vos tomabas 2 o 3... qué sé yo, te tomabas un té de yuyo, le metías un carbón con azúcar a una brasa caliente adentro, transpirabas como el testigo de la reina de Portugal y después, ¿sabes qué? Quedabas nuevo. Pero ahora no, papi, ¿eh? Tomás cajas. Y cada cajita, y hoy te está saliendo, creo. Te tiene que tomar el blister completo para que te haga efecto. Es como el té del gordo. El gordo toma un té que se llama Duende Azul.

0: pájaro azul. Cinco saquitos por un té, claro, no, no. Es lo que está pasando. Así que no te quieras enfermar, porque no vas a tener bueno, vas a tener un montón de problemitas. ¿Qué querés que te diga? No hay otra. Habrá que pasar agosto, que no es hoy, No es Milei, no es Claudio, no es Pozzi, no es hoy. Porque yo era chiquita y mi mamá decía, hay que pasar agosto. Se ve que este país maldito toda la vida fue pobre, toda la vida tuvo políticos malos, insanos y de todo. Entonces, porque no es nuevo pasar agosto. Ahora cada vez está un poquito más complicadito. Pero creo que muchos vamos a quedar de este lado del puente. A cuidarse. No salga el pedo. A cuidarse. Y en la siestita, que se pone más o menos agradable, una caminada, una caminata. Apareció la nena. En el patio estaba de la casa. La buscaron en todos lados, menos en el patio. La encontró un perrito. La nenita estaba durmiendo. Gracias a Dios. Gracias a Dios. Pero la nena estaba en al fondo del patio de su casita, que es un pequeño asentamiento que hay en San Luis. En San Luis la pobreza está más recrudecida que acá, ¿no? Y es un asentamiento, ¿no? Usted podría haber visto la señora donde vivía. La nenita estaba, creo que desde las 3 de la tarde, 4, durmiendo en el fondo del patio. Nunca la buscaron ahí, ni la familia, ni la policía. Y uno de los canes que estaba ahí en la búsqueda, la olió y la encontró. La encontró un perro, ¿no? Qué buen adiestramiento los perros, porque los policías no la encontraron y estaba en el patio de la casa. El enfermero que quería hacerle la curación a la nena y ver cómo está, no le podía sacar hasta que Nancy Sosa la vieran con la cámara de que ella traía a la bebé. Nancy Sosa, Claudio, pedirle la renuncia. Estaba en el patio la nena. Estaba en el patio. Una alerta, Sofía, la nena estaba durmiendo en el patio. Algo se ve que no estaría funcionando. Ya te voy a contar todas las alternativas. Pero por suerte la nena estaba durmiendo en el fondo del patio de un asentamiento donde están. Nunca había salido del predio, nunca, nunca. Y creo que la mamá no la veía desde las 3, 4 de la tarde. Entonces, ya aparece. Viste que los chicos ya vienen. El abuelo dice, se va siempre sola. La nena siempre andaba sola. Viste que en la pobreza se sabe crecer o se sabe querer. No, creo que la pobreza nos madura. Nos madura mucho. Entonces la nena no tenía 3, tenía 6, ¿viste? Y ella sabía que no estaba perdida. Pero, ¿qué querés que te diga? Yo no le voy a echar la culpa a la pobreza, ¿no? En todo caso, esa gente vive ahí en cartones, en nylons, silobolsas, maderas. Son pobres. Y en la pobreza no te da mucho para pensar, ¿eh? ¿Viste que vos decís, dónde está la nena? El abuelo dijo, siempre anda con el hermano, pero se le escapa. Y la nena estaba dormida. Tanto tiempo dormida, ¿no? Tanto tiempo con tanto bullicio. Más de 100 policías la buscaban. Luces, perros. Y la nena no se despertaba. Ha estado dormida todo ese tiempo. Pues la nena ha estado dormida todo ese tiempo. Habría que ver el estado de salud de la nena. ¿Y cuánto hambre habrá tenido para dormir tantas horas? Porque en realidad lo que te hace dormir tanto tiempo es el hambre. Cuando tienen la pancita vacía, duermen, duermen, duermen y duermen. Una triste historia de San Luis, este San Luis, ¿no? Este San Luis de ahora. Una triste historia y algo que nos puso los pelos de punta, ¿no? La policía no la encontró. La encontró un perro de los K9, de los perros de la poli, que participaba de la búsqueda. Estaba dormidita, por eso llora tanto. La despertaron, la despertó el perro. Qué raro, ¿no? Buscarla, ni siquiera la señora, buscarla en el patio, que según el abuelo normalmente se iba, andaba por ahí. Pues el abuelo se va al fondo, siempre se va, dice. Una nota que le hacía. De todas maneras, qué bueno que apareció, ¿no? Qué bueno que apareció. Y claro, no iba a venir bien para la campaña que se desapareciera una nena en San Luis, ¿no? No iba a andar bien. Y Nancy Sosa se tendría que haber quedado, porque ella no hizo nada. En realidad, la policía, con los escasos recursos que tiene, lo escuchaba a Serrano ahí. Sí, Serrano creo que. Decir, ahora vuelvan todos a trabajar.
1: estaban haciendo.
0: Es pedazo, boludo. Sí, sí, no, no, no. El que estaba de guardia, que vuelva a la guardia. El que estaba de...
1: todo laburado.
0: Payaso. Bueno, ¿qué querés? ¿Qué querés? Faltaba Claudio que viniera corriendo y se encontrara con la nena en cámara lenta. No, no. Que ya se va a hacer el video, ¿no? Vení con papá, hija, vení con papá, no. 7:25, sacame 2 minutos porque ya me hicieron calentar. Yo ahí nomás levanto la espuma.
2: ¿Con qué libro se educó esta bestia?
0: Ahí nomás levanto la espuma yo, ¿eh? Ahí nomás, sí, ahí nomás me sale la espuma.
1: Cuando bajé la espuma voy a venir a traer. Dejé cortita esa.
0: Me quedó claro. De todas maneras, tengo un casito de los poli que bueno, ya vamos a ver qué onda, ¿eh? Ya vamos a ver qué onda. Dentro de un rato, ¿qué era? ¿Es 7:26? Ah, bueno. Vamos a tener... va a estar acá un integrante de la comisión directiva, sería del Club San Martín. Becerra, el Beluncho, el Néstor Becerra, porque fue brutalmente golpeado y atacado por la hinchada de su club por no tener resultados y por no cambiar el técnico. Dicen algunos. Becerra se va del club, temió por su vida. El tema que acá el único responsable es la Liga de Fútbol Mercedina. La Liga de Fútbol de Villa Mercedes tiene toda la responsabilidad de lo que pasó el domingo o lunes acá en Colegiales, ¿no? Porque no hay policía. No hay policía. Y la gente sabe que no hay policía. El tipo se tuvo que refugiar, creo que en el medio de la cancha, me contaba un colega, y rodearlo porque lo estaban matando. Es decir, la violencia, el ¿No lo viste en ningún lado?
1: No.
0: Ah, cierto que todos están pagados por... Ah, cierto, como una pequeña AFA, ¿viste? Una pequeña AFA. Acá los periodistas no hablan de... ¿Vos viste hablar algún periodista deportivo de la AFA? No hablan. Nadie habla. Porque todo está rentado acá, ¿no? Y acá también. Yo estaba buscando todos los programas y todos los programas tienen la publicidad de la ANFA, la publicidad de la Liga, tienen todo. Entonces, ¿quién va a hablar? Porque acá la única responsabilidad de que a ese tipo casi lo matan, es de la Liga. La Liga no le está dando soluciones a los partidos que la conforman. Sí, la Liga se está rascando bien, bien, bien eso que baila cuando el pantalón te queda suelto y que se asfixia cuando el pantalón te queda apretado, ¿eh? Las bolas, ¿qué querés que te diga, macho? Y la juntan porque la Liga levanta mucha plata, la levanta en bolsa, pero así, en bolsa, como López, así levanta la guita a la Liga. Pero no le dan garantía a los equipos. Y no solamente que no le dan garantía a los equipos, porque así como quisieron matar al director, creo que es el presidente, pueden matar mañana al arquero porque no les gustó cómo atajó, el árbitro que no les gustó cómo... Y no hay seguridad, tiene que haber policía. Pero bueno, ya está, hoy la nena va a cubrir unos cuantos días en los medios, rentados, todo lo de la nena, porque salió bien. Si hubiera salido mal, no hablé a nadie de la nena. No habla. Con decirte que Canal 13 no pasaba nada de la nena, porque estaban aterrados de que se desapareciera. De todas maneras, está todo bien. La nena estaba durmiendo en el patio de la casa. Un descuido. Y habría que ver por qué durmió tantas horas y no se percató de que había más de 200 personas buscándola en la zona, que había de todo. Pero bueno, ya está. Creo que los únicos responsables de esto es la Liga de Fútbol Mercedina. Mañosa, enviciada, amañada, y bueno, tiene de todo, menos una buena dirección, menos una buena conducción. No hay conducción ahí, no hay conducción. El gordo este es un impresentable, sáquenlo ya. No sé por qué tienen esta gente, no sirve, no hay policías. No hay policía. Y creo que no lo han cubierto. No puede ser que no haya un solo video. Yo estuve buscando. Nadie habla, ningún programa deportivo habla del caos que se desató en la puerta de la Corrientes, creo que fue. Nadie habla, Raúl, nadie. Me llama un colega ayer, que no sé si puede hablar. Entonces me dice, che, Tete querida, vos sabés que casi lo mataron a Néstor Becerra, el Beluncho, no, el Néstor Becerra, bueno, ya sé, el Beluncho. Y me digo, ¿qué pasó? No, dice, lo trituraron y casi le dieron para que tenga guarda y archiva. Bueno, yo le digo, no, mira, mejor voy a hablar con él, que me cuente qué fue lo que pasó. Enseguida va a estar con nosotros charlando un poquito la violencia, ¿no? La violencia del fútbol. Me dijo un amigo que es fanático de San Martín, que parece que a los hinchas no les gusta el técnico. Y como la comisión no lo cambiaba,
1: cambiamos la comisión.
0: Y lo vamos sacando de a uno.
2: Por lágrimas.
0: Jodeme que no dije qué bonita mañana. ¿Todavía no lo dije?
2: Se educó esta bestia.
0: Y tengo una de policía que no te la podés perder. Una de policía. Ni Netflix, ni la serie de La Moria, ni nada, nada va a superar la serie de policía que tengo. Alta gama. Como el carnicero cámara. Tengo la del carnicero cámara que fue a buscar la sal a la salina de paso para salar el... La sal no sala y el azúcar no endulza. Dijo, bueno, mira, más jodido que la del carnicero cámara, ¿eh? El jote. Más jodida que eso, ¿eh? Ya no hay más. Tengo una perlita hoy a la mañana. ¿Hoy es miércoles? Yo creía que era lunes. Estoy reponiéndome de una travesía bastante importante. Necesito una masajista ya. Así que ya, porque no puedo más. Pero termino el programa y me voy. No te pierdas un segundo. Pero no te pierdas un segundo, que lo que te voy a contar... Yo sé que, bueno, lo vas a poder contar, pero no importa. Entérate. Son las 7 de la mañana con 32 minutos.

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0: los camiones de vialidad hacen pozos, ¿viste? 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
1: me
0: al cerro y estaba sobre un mar de nubes. Y ahí dije, qué bonita.
1: Y se alegra más que yo.
0: Y se me dijo, no te puedo olvidar, ratito.

0: Hola, hola, hola, hola, hola, hola, la gente luminosa, qué lindo. Viste que la gente destella luz todo el tiempo. Hay gente, hay seres de mucha luz. Bueno, para ellos, alumbremos a los que están medios apagados, ¿no? Alumbremos a los que están medios apagados. Hola, equipo. Hola, ay, el gordo parece... ¿Cómo se llama el narigón del... del Batman, el hijo de buena madre? El pingüino. Parece el pingüino, gordo. ¿Cómo estás?
1: Hola, buen día, Rubia. Un gusto. Hola, Maxi. Buen día, amigos.
2: Hola, Raquel, Raúl. Buen día.
0: Hola. Además de no tener gas, creo que no tenés luz, ¿no?
1: el jueves.
0: Porque temo, gordo, que no me contestabas los mensajes ayer en el grupo. Pero no eras el único.
1: No, pero te seguía atentamente.
0: Bueno, no.
1: Creo que todos los sanluiseños estábamos
0: siguiendo
1: toda esa situación.
0: ¿Sabías que no me desperté? 8:15. Perdón, 6:15. Porque me acosté, me dormí a las 2:30 de la mañana porque tenía que tener toda la información. Pero, aparte, uno tiene el compromiso de... Es decir, somos parte de la búsqueda.
1: Sí, algo así.
0: La comunicación es parte de la búsqueda, porque nuestras fotografías van por el mundo, van por todos lados buscando Children Argentina, Alerta Sofía, todo eso. Más allá que el final fue feliz, sí, un final feliz, gracias a Dios, al universo, a la Virgen, a la Pachamama. Y después podríamos analizar las capacidades que tienen las personas, ¿no? La encontró un perro, uno de los perros que trabajaba en la búsqueda. Qué grandioso los perros, qué cosa increíble. La encontró un perro y estaba en el patio. Es decir, es un asentamiento y decir estaba en el patio 100 metros. Estaba menos de 100 metros de la casa. Se había dormido ahí. Sí, yo no la encuentro. Ay, qué raro. No. Son gente que viven así. Es decir, viven el día y no cabe duda. Qué bonita canción. No cabe duda que... Esa pancita ha estado muy vacía para dormir tantas horas y no escuchar que la llamaban y la buscaban, ¿no? De las tristes historias de lo que hoy la pobreza nos ha dejado en el país y en nuestra provincia. Es el sinónimo de la pobreza, ¿no? No es que desapareció por la pobreza. La nena se ha ido como iba todos los días que el abuelo lo dijo. Yo lo escuché al abuelo decir, no, ella se va, después vuelve. El abuelo dijo eso, siempre se va y vuelve tarde. El tema es que la nena se durmió. Sí, a ver, Raúl, yo no me voy a poner en crítica de la madre porque yo soy mamá y he cometido un millón de errores con mis hijos. Nada, pobre mina. La pobreza te hace así. La pobreza te como decía la mamá, tiene cara de hereje.
1: Lo que sí, como usted dice, cómo se había activado, no solo en nuestro ambiente de los colegas, sino todos. Usted, anoche vos veías las redes y inundadas. La foto compartida de ella por todos lados.
0: No hubo un espacio donde nosotros creo que los colegas son capos, todos, porque era una cosa que lo que vos ponías, yo ponía triads y estaba la nena. ¿Dónde era? No, yo creo que la comunicación estuvo a la perfección. Creo que si aparecían, estaba, y hoy con los celulares, la tecnología, la ven en los autos, la familia que va viajando, todo el mundo la podía encontrar en cualquier lado. Pero claro, me temo que esa pancita ha estado muy vacía para dormir tantas horas. Porque creo, ya vamos a ver bien cómo, qué se dice ahora, que la nena estaba desde las 3, 4 de la tarde que no la veía. Bonita. No la voy a responsabilizar a la madre, ni al padre, ni a nada. Cada uno cría a sus hijos a su manera. Y hay gente que... Viste que los niños tienen un Dios aparte. No lo tuvo el nene que se lo comió el perro. Hay veces que los nenes, ese diosito está cuidando otro y no hay. Los chicos son para cuidarlos atentamente. De todas maneras, el final fue feliz. Después le podemos contar todos los acontecimientos. Estaba en el patio. En ese asentamiento, al fondo, donde normalmente iba la nena, y nadie la buscó ahí. No la buscó nadie ahí. Ni los 100 policías que había en el lugar. Nadie la buscó. Ni llevaron los perros a ese sector. Claro. Porque lo encontró. Porque no salían del lugar porque sabían que la nena no se había ido del asentamiento. Estaba ahí. Estaba ahí. Bueno, estas son las cosas de la pobreza. Una casita cerrada. Una casita con ventanas y puertas. Un hogar calentito. Los nenes no se van. Pero cuando está el hambre, el frío, la necesidad y estas formas de vivir que tiene la gente pobre, ¿no? Porque la pobreza te hace vivir así, Raúl. A ver. Pobre mina, pobre chico, pobre sociedad que vive así, totalmente marginada. Esto es la marginación. Esto es la marginalidad. Esto es la marginalidad producto de políticas. Porque no vaya a creer que esto que está pasando, que pasó acá, es el fruto de la pobreza. Esto es el fruto de la pobreza. Y bueno, capaz que en el nerviosismo la mamá no se dio cuenta. El abuelo dijo afuera, no me dejan entrar, pero yo sé que se va para atrás. Él dijo, claro. Se va, la nena siempre se anda escapando. ¿Y qué es eso? Primero que los niños no conocen el peligro. Entonces se van. Le encontró un perro de esos buscadores. Y bueno, por suerte estaba. No sé si saludable. Creo que esa niña nunca estuvo saludable. Vas a saber si tendrá atención médica.
1: No, y ahí vamos de nuevo con lo que decimos. En este momento hace 4 grados bajo cero de sensación térmica. Y la nena está en un lugar vulnerable respecto del frío. Más allá de las políticas específicas.
0: Encontró a las 4 de la tarde un solcito y se durmió ahí.
1: Claro. Son políticas que se tienen que ver. Mónica Becerra, estas cositas las tendrías que ver también. 4 grados bajo cero en Mercedes.
0: Esto es el resultado de la clase política dirigencial. No de la política. Porque la política es maravillosa. Sino de quienes detentan los lauros de la política, los políticos. Esto es el resultado. Acá lo tienen. Es clarísimo. ¿Por qué tenemos asentamiento en San Luis? Porque tenemos gente así, en ese estado de pobreza abismal. 100 personas en estado de calle en San Luis. A ver, Raúl. Ah, sí, pero la madre, ¿qué estaba haciendo? Y estaba viendo qué carajo le va a comer a esos chicos para que tengan la panza llena y se acuesten a dormir con la pancita llena. Seguramente. Porque es tan fácil. Es decir, hoy yo me salgo a hablar con 10 y 9 le echan la culpa a la madre. Porque es tan fácil deslindar la responsabilidad que vos tenés. Yo sí tengo que felicitar lo que es mi rol, ¿no? Son los colegas. ¿Qué haríamos sin la comunicación, ¿no? Los colegas, todo el tiempo informando, todos los de San Luis que estaban allá, y nosotros propalando lo que ponían.
1: Replicando todo.
0: Yo había visto que Ayelen Brito había puesto la del auto en la estación de servicio. Digo, bueno, la Ayelen es seria. Y aparte era la nena, ¿no? A lo mejor era de otro día la grabación, vas a saber qué. Pero la nena estaba de muy temprano. Parece que se percató la madre un poquito más tarde. Pero bueno, son cosas que pasan, Raúl. Podemos contarla.
1: Dale, y yo le hago una comparación. La dirigencia política de San Luis ayer, cuando todo San Luis estaba buscando a la nena, el Senado de la provincia estaba abocado a darle media sanción a la reforma de la Constitución que se lo dio ayer a la tarde.
0: Permítame la virome. Hoy está Giraudo hablando de la reforma.
1: Perfecto.
0: Giraudo, que va a las 9 de la mañana, 9:10, porque tiene sesión, vamos a estar hablando de la reforma. Y también, bueno, le dije que va a estar Becerra también hablando de la patoteada que le pegaron. Tengo un alto caso de corrupción policial.
1: Y una buena de la señora Mónica Becerra, diputada nacional por San Luis. Así como logró sacar la zona fría para San Luis, aprobó un descuento del 50% para lo que se denominan las zonas calientes, que es el norte del país.
0: Bien.
1: en el verano en el norte del país, por las temperaturas, consumen mucha energía, aire acondicionado y demás. Mónica Becerra logró 50% de la reducción de las boletas de energía para lo que se denominan las zonas calientes. Una buena para Mónica.
0: Bien, buen día, me dice acá Lizy. Bendecido día. Bueno, sea lo que sea, gracias a Dios apareció. Sí, sí, sí, yo la verdad lo hablaba con amigos, porque los amigos de Buena Esperanza me preguntaban, ¿y Tete? Y yo lo único que rogaba era que apareciera con vida y que apareciera en San Luis, ¿no? Porque imagínate, se viene la campaña y saber que se sacaron una nena, cómo se llevaron a Guadalupe de acá, ¿entendés? No, muy, muy, muy grosso, muy grosso. Pero bueno, sí, gracias a Dios está con vida y es lo que cuenta, más allá de lo que podemos analizar después, ¿no? Pero apareció, en realidad estaba dormida y la despertó el perro. Se ve que cuando el perro la encuentra, viste que el perro la debe tironear, alguna cosita. En realidad el perro debería haber aparecido con la nena, porque la ministra, bonita, estaba de acá para allá. Lo único que quería es que tener, si la encuentran me la dan, que la tengo que llevar yo en brazos y llegar así como la salvadora. Pobre, pobre piba, ¿no? Pobre piba, ya me da mucha pena. Bueno, la bruja dice acá, buen día, mi bella amiga, bendecido día, llamame bruja, pero cuando vi que estaba la ministra, dije, seguro la nena está más cerca de lo que piensan. Y cuando la encuentran, sale la ministra con la nena. Nah, qué bruja que soy, soy una bruja, dice ella.
1: La bruja.
0: Sí, sí, sí. Es más, ella escapaba, ella corría para que le dieran la nena, porque no se la quedaba ni a la madre, ni se la quería dar al médico, al paramédico, que la quería la nena rápido para verla.
1: Quería la foto ella.
0: Sí, quería, la tuvo. Bueno, acá me dice un amigo, sí, lo cagaron a piña al Becerra, la misma hinchada de él, ¿eh? Becerra es el presidente. Hoy va a haber una reunión de la Liga, dice, y la solución es poner policía. El problema está que cuando supervisen las canchas, ninguna está en condiciones para habilitarla. Es todo un tema. Bueno, vayan a jugar al potrero, pero dejen romper las pelotas. Dejen de pegarle a la gente. Dejen de pegarle a la gente. Nadie habla. Bueno, yo voy a ver, acá me pasaron un par de teléfonos. El amigo, el Keiko Torres, que él tiene, creo que se llama, Deporte en Acción, creo que es el programa. Sí, decime.
1: Todo lo que pasa en la Liga es estrictamente responsabilidad de los clubes. Ellos son los que tienen que tomar la decisión. Así como tomaron la decisión de votarlo a Lombardi para ser nuevamente presidente y no y dejar de lado los controles de números, ellos tienen que tomar la decisión. La Liga son los clubes, no son otros, son los clubes.
0: Es la Liga. La Liga tiene un presidente. No sabía que Echeverría era el vicepresidente de la Liga. Yo creía que Echeverría ya estaba con el Pinta. No es el Pinta. El negro, ¿cómo se llama el Tapia?
1: El Chiqui.
0: El negro Tapia, nada que ver. Echeverría es un dirigente de fútbol y bueno, le gusta todas, las quiere todas. Porque claro, porque él es el vicepresidente de la Liga, yo no sabía. Esto, no sé con quién hablé el otro día, dice, pero si vos sos amiga de Echeverría. No, yo no, el gordo es el amigo de Echeverría. No. Yo son conocidos y por ahí les hago una nota y bueno, qué sé yo. Ayer me dice un amigo, ¿viste la AFA? El terreno que compró en la Marconi. No, boludo, ¿dónde viví? ¿Qué radio escuchás vos? ¿Qué giro? Primero que son de los chicos González Funes. Y segundo, la alquiló la AFA. Que no puede tener un local la AFA acá en San Luis, en Villa Mercedes.
1: No, tiene que tenerlo afuera.
0: Claro. Entonces me dijeron, le voy a preguntar a Echeverría, le voy a decir a Echeverría, hagan algo, la están juntando en bolsa, con una pala la juntan a la guita. Pongan policía ustedes. Que la policía sea pagada por la Liga.
1: Claro. ¿Y por qué esa decisión no la toman los clubes?
0: Bien. No. Bueno, la secretaria está pidiendo fotos a las 7 y 18 de la mañana, yo trabajé hasta las 2 y cuarto de la mañana, ni pelota que me dio. Y ahora me está pidiendo fotos. Bueno, algo hay que hacer. Algo hay que hacer. Hoy se reúne la Liga. Bueno, ¿qué hace? Hoy va a estar. ¿Te acordás cuando vos hacías? Hacelo, gordo. Busca ahí cuando hacía el gordo de. ¿Cómo se llamaba el otro delincuentón que estaba en la AFA? El viejo. Dale.
1: Grondona.
0: Grondona. El gordo tiene el grondona que hace de... El gordo, dale, dale. ¿Te acordás cómo le hacía? Dale, hacelo. Haceme un poquito de grondona. ¿Qué va a pasar hoy en la liga? Para que se calme la esta del patoterismo.
3: Los chicos quieren que paguemos policía. Pero los chicos no quieren meter la plata en el bolsillo. Entonces, muchachos, ¿qué hacemos? ¿A quién apoyamos?
0: No. Se nota que se droga más ahora porque le salía muy bien antes. Ahora me... Dale, gordo, tené la cortina.
3: Lo que pasa, ¿sabés? Que los vagos no quieren poner la plata. ¿Me entendés? Si las decisiones son de ellas, yo les hago caso. Y si no se ponen la pila, va a ir el Tony, el Michael, el Marito. Y van a tomar las decisiones. Muchachos, pónganse los pantalones. Manden a la policía, o si no, yo mando a mi muchacho. Pero no quiero más bolonqui, porque si no, la tete me rompe la bola.
0: El comunicado de Lombardi. El comunicadito del doctor Lombardi. ¿Por qué no el flaco? Flaco, no, ahora escribile al flaco que lo vamos a sacar al aire. No, flaco, a ver, vos tenés un poquito más de cintura, digo, si hablamos de gordura, ¿no? Tenés un poquito más de... Flaco, dejate de joder. Qué lindo auto que tiene el flaco. Lo paré el otro día.
1: ¿Lo paraste?
0: Sí, sí. Vi que bajó así un tipo, 1.80 m, baja de una camioneta. Decía J-E-E-P, la camioneta. Jipeta. Era una jipeta. Y...
1: Como la de Salinas.
0: No, Salinas es un pobre. Salinas está muerto. Y eso que todavía sigue ahí. Sigue curreteando. Bueno, y le digo, flaco. Flaco. ¡Ey! Echeverría. Y se da vuelta. Ah, ¿qué tal, señora Gurruchaga? ¿Cómo le va? Che, ¿y el flaco no lo viste? ¿Perdón? No, el flaco amigo nuestro. No, yo soy Mario Echeverría. ¿Qué necesitaba?
1: Ah, muy bien, sí. Un poquito de distancia.
0: ¿Cómo marcó la distancia el tipo? Sí.
1: Pero todo pasa por una sola persona. No tiene nada que ver los clubes. En San Luis Capital tampoco. La decisión no la toman los presidentes de los clubes, los delegados de los clubes. No,
0: son un número. Los de la
1: Cruz son 21. Ellos votaron. Ellos votaron a Lombardi.
0: Miran para otro lado.
1: Tienen que tomar la decisión. Usted dice que entra plata. Bueno, que no les cobren más. Que no les cobren más la planilla que hacen los clubes y esa plata la inviertan, ponele, en seguridad.
0: Lo que pasa es que al club le cobran. Tienen que pagar árbitro, tienen que pagar policía, tienen que pagar todo.
1: Claro, entonces ponen los árbitros que lo pague la liga. Entonces que no lo paguen los clubes, que no lo paguen los que organizan de local. Búsquenle la vuelta, muchachos. Y después, Lombardi, ¿no podés hablar con la ministra Sosa que ponga, que haga un convenio para que la policía, la provincia ponga a los policías? A ver, nadie tiene llegada con el gobierno de la provincia, con Nancy Sosa. No hay ningún delegado que sea funcionario del gobierno de la provincia para que le diga, Nancy, hagamos un convenio con la liga para que haya policía. ¿O no puede hablar ninguno?
0: Bueno, no. ¿Viste cómo es esto? Pero aparte los clubes tienen... En el interior, más allá que hay un movimiento de fútbol, porque estaba el Echeverría organizando siempre cuestiones que tengan relación con la AFA, la miseria los ha alcanzado y no hay plata, Raúl, no hay. Yo el otro día estaba... creo que el Carena recibió algo de fondos, porque me dijo, vamos a voltear el galpón de la San Luis, dice, porque está es un peligro, está muy deteriorado, y ahí vamos a hacer canchas. Van a hacer lo que le genere plata. Vos fíjate que a mí me gusta yo quiero hacer la bandera de San Luis, y si pudiera la de Argentina, enfrente de la radio, ¿no? Y el logo de la nuestra. Lo que me significaría pintar 3 paños del... hacerle un pequeño revoque un poquito mejor y pintar tres paños del tapial. Tengo que hablar con Carena, es el presidente. Carena es el presidente. No le puedo decir, Carena, blanqueame las paredes, porque la que lo quiere hacer soy yo, más allá que el club va a quedar precioso. Pero le tengo que hacer un revoquito. ¿Por qué? Porque en la oquedad del revoque, ese grueso mal hecho que tiene, o gastado por el tiempo, erosionado por la lluvia, el viento, el calor, el sol, no me va a durar nada la inversión. Porque en realidad es una inversión, pero mire lo que quiero poner. Quiero poner el escudo de San Luis, perdón, la bandera de San Luis, la bandera de Argentina. Lástima que Mercedes no tiene bandera, podríamos poner el escudo, pero y la nuestra, bien enfrente, que no se vea tan tioco eso de, visto de así. Y bueno, yo la verdad que es una inversión. Tengo que comprar pintura, tengo que comprar cal, tengo que comprar un montón de cosas para dejarla bonita. Bueno, imagínese que yo quiero tres paños del tapial que me cedan para hermosearlo. Para hermosearlo. Lo que le significa al club mantener toda la estructura. ¡Qué gigante! Los baños, las cloacas. El otro día hablaba con Karina, me dice, no sé el quilombo que tengo con los baños. Se hunden, hay que hacer todo de nuevo. Imagínate el club los años que tiene.
1: ¿Cuánto? Como 80 años.
0: Claro, entonces hay que hacer todo de nuevo. Los tapiales, yo me acuerdo que Marito Gurruchaga, el arquitecto, cuando el señor Gutiérrez era presidente del club, hizo todo, le pidió un check-in a Mario Gurruchaga, el arquitecto, porque me dice, buscate vos una persona seria, uno que no nos haga el verso. Y Mario dijo, el tapial de la San Luis tiene los días contados. Las columnas de la... tienen los días, si vos los mirás, fíjate, tienen los días contados. Esto hay que hacer una muy buena defensa por los tapiales que están en riesgo, las columnas que están en riesgo, porque para colmo, todas las farolas de arriba, los reflectores, están agarrados del tapial. Las columnas, algunas están agarradas al tapial. No, debe estar ese trabajo que hizo el arquitecto Gurruchaga, que se lo pedimos por la seriedad que tiene Mario, ¿no? Che, Mario, mira, necesitamos la verdad de la milanesa, porque yo era parte de... Yo no era parte nombrada, pero yo trabajaba para el club. Hacía los choripan los domingos, para juntar plata para comprarle el B12 a los vagos, comprarle las cremas a los vagos, las medias a los vagos, juntar la plata para el sueldo. Entonces hacíamos los choripanes. Toda la familia hacía choripan, la nena, todos trabajábamos ahí. Y bueno, fue lindo, a mí me gustó mucho. Pero bueno, hay que hacer bolsas de plata ahí, como en el club. Pero el fútbol genera mucho dinero, ni hablar del infantil. Ni hablar del femenino, ni hablar del futsal, ni hablar de los viejos. El ANFA debe tener un camión de caudales y los domingos la mete en el camión de caudales y va al banco. Pero la juntan con una pala, con una pala.
1: Entonces la juntan todos menos la primera división.
0: Y tarama manejada.
1: Entonces a lo mejor por eso la decisión que tiene que tomar la liga, que son los clubes, de decir, bueno, esto lo tenemos que solucionar. Si la seguridad la tienen que solucionar, ya sea con un acuerdo con la provincia o entre ellos decir, bueno, saquemos un poquito de plata, que todos pongan un poquito de plata a las distintas divisiones y se paga la seguridad.
0: Estamos esperando que el gobierno les dé plata. No es así.
1: Bueno, hagan un convenio, mitad y mitad. Mitad y mitad, que el gobierno de la provincia ponga una parte y los clubes pongan la otra.
0: Gordo, tiene que haber seguridad. Mira si lo hubieran matado a Becerra.
1: Por supuesto que tiene que haber seguridad.
0: Becerra podría haber muerto ahí en eso.
1: En San Luis también se agarró una piña hace una semana atrás.
0: Yo voy a hablar de lo que pasa acá.
1: Se agarró una piña todo
0: de
1: el
0: lo que
1: de
0: le
1: semana.
0: Pasa. Pero vi hace 5 semanas, creo que fue, en Justo Dará, ¿viste lo que fue? Estaban jugando el clásico. No. Lo vi, ¿sabés dónde? Buscarlo en Deporte en Acción. Cuando veo el video digo, estos nenes son, es normal. Porque ahora está como el UFDC, ¿así es? El UFDC, UFC, fútbol, boxing, kickboxing, todos juntos en uno solo.
1: En primera división.
0: En una cancha. En una cancha ves todo, ¿no? No, no, pero... Mal. La verdad que es una pena que pase eso. Pero bueno, cada uno sabrá lo que le da la hinchada. No te olvides vos que Grondona, Tapia, hacían viajar las barras bravas a los mundiales. Hasta que le pusieron, no, este no entra, el Liceo no entra, este otro no entra. Entonces, por ahí las comisiones directivas de fútbol usan la hinchada. Y por ahí cuando la hinchada se les zafó la rosca,
1: báncatela.
0: No me parece justo con Becerra, que Becerra le ha dado mucho al club. Vago que se arremanga y se ponía a revocar las paredes.
1: Es una pena que el hecho de violencia y después el hecho de...
0: Sí, la verdad que a mí me parece un episodio triste.

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0: porque la verdad es que la gente se está anotando un montón. No me pidan entradas, sorteo. No me pidan, porque tenemos pocas entradas y las vamos a sortear. No las podemos regalar, las tenemos que sortear. ¿Querés una entrada para Desacatado? Agarra y participa.
1: Qué bonita se ve. Escucha. Qué sonrisa brava. Mira cómo baila y mueve el cuerpo. Si me miras así, me pongo loco.
2: Hace el meneadito también.
0: ¿Por qué te crees que puedo salir como una serpiente dentro de la casa?

0: Para participar por las entradas para Desacatado.
1: No, está tremendamente alto. Escúchame.
0: Para participar.
1: Cuando hablo yo.
0: Yo pensé que eran tus instintos naturales.
1: Escuchame.

0: Y le dijo, y le dijo el Poggi, salí de ahí, deja grabado algo, está.
1: No te crucé con la Sandri, no te crucé con la Sandri. Baja un poquito más la temperatura, señora, está un poquito más frío todavía. 3 grados 6 bajo cero en este momento y la sensación térmica 5 grados 9 bajo cero. Así bueno, fresquito, ahí cuando está arrancando un poquito el solcito. 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
1: Hay arreglo con la reforma, ¿eh? Le están diciendo no a la reforma por el costo, por el gasto, por eso. Vamos a hablar hoy con Giraudo del tema de la reforma, pero no. Con las personas que hablo, que son dirigentes políticos, ¿verdad? No están para nada de acuerdo con la reforma de la Constitución de la provincia de San Luis, que ya fue reformada en el 87-97, a ver.
2: 87.
1: Tráemela, está por ahí la Conti, ¿eh? Está por ahí, tengo dos constituciones. Acá está, mira.
2: En el 87 fue la reforma, y bueno, por eso después de 40 años, lo que sí ya tiene media sanción del Senado, y los sanluiseños ni idea todavía, ni idea.
1: Los sanluiseños, ¿qué es la Constitución? Me preguntaban ayer.
2: Sí.
1: Bueno, algunos. Mira, yo te voy a contar. Esto fue, mira, bonita. Primero B del Instituto de San Buenaventura. en esta fecha de impresión 2012. Y acá, mirá quién estaban los convencionales, Adre, Ángel Guillermo, departamento Chacabuco, Aguado Guillermo, la capital, Agunde Jorge Alfredo, la capital, Alonso Mario Ernesto, Andriotti Osvaldo Marcelo, Apendino Miguel José, Arabel Carlos Ítalo, Asad Aldo Mar, Ávila Humberto Seferino, Chacabuco, de Chacabuco, Baigorria Santiago Ramón. Por Pedernera, Becerra Carlos Alberto. ¿Te acordás? El Becerra era el radical. Becerra de Suárez, Gloria Mabel, Becerra María Evelyn, la mujer del Walter Ceballos, Bertone Henry Omar, Calderón, Castelo, Simoli, Curi, Estrada, Eduardo Ángel, Fenoglio, Samper. Samper José, está el libro ahí de don José Samper. Bueno, acá estaban todos los firmantes. Y presidía, mirá, los firmantes, el doctor Eduardo Ángel Estrada, y presidía la doctora María Teresa Reviglio, secretaria legislativa, Aldo Asad. La tía esta era una tía muy querida de mi amigo el Gustavo Reviglio, la amaba. Falleció hace...
3: Era senador esa señora.
1: Tú siempre estuvo ahí. Mira, esto es de... no, los representantes del pueblo de la nación. Bueno, el preámbulo. ¿Sabes el preámbulo?
3: No, no me lo acuerdo.
1: No lo sabes. No lo acordás. Minga. No. Vos nunca lo supiste.
3: Los representantes del pueblo argentino.
1: Sí. Entonces, ¿qué le pedís a la gente que entienda de la Constitución si vos no sabés el preámbulo? ¿Querés que te lo diga?
3: ¿Querés que te lo diga?
2: No, lo que me llama. A ver,
1: la Constitución,
2: señora,
1: de la provincia. ¿Ves? ¿Qué
2: ¿por
1: día
2: qué se hace
1: que...
2: la Constitución?
1: Pará. La Constitución de la provincia de San Luis, 28 de marzo de 1987, y salió en el boletín oficial el 8 de abril de 1987. Y acá la tenés gordito, ¿eh? Acá la tenés todita, me la estudiás, porque con esto lo vamos a enfrentar a Giraudo, con la Constitución nuestra. ¿Qué? ¿Cuál es el artículo que quieren reformar? Que vos lo sabés todo.
2: Los artículos no sé los puntos.
1: Por ejemplo,
2: uno de ellos es la modificación de la reelección del gobernador.
1: Reelección del gobernador, vamos a ver. Ya la cambió el Alberto esta, cuando le hizo el oso al Poggi.
2: Claro, y ahora lo que plantean es que no puede haber un gobernador que tenga más de dos periodos, juntos o alternados, excepto ahora, porque Poggi va a tener un tercero. Él sí lo va a poder hacer. Y se dejó de lado lo que había planteado Poggi en algún momento de la eliminación del Senado, ahora no se habla más de eso. Y otro de los puntos que es muy discutido es la eliminación de las elecciones de medio término. No quieren que a la mitad

0: de los 4 años haya elecciones. La excusa es el gasto. El gasto que van a hacer con la constituyente supera ampliamente lo que va a ser la elección de medio término, porque no quieren que en el medio haya un plebiscito que se vaya votando. Eso iba a implicar de que haya muchos legisladores que tengan mandatos de 6 años, no de 4 años. Se busca una nueva
1: conformación. Ahora, los de ahora van a tener 6.
0: Hay algunos, claro. Los que fueron elegidos hace 2 años,
1: claro,
0: atrás.
1: Claro, eso van a tener 6 años y la gente no los eligió por 6, los eligió por 4.
0: Exactamente, exactamente. Después, el Senado, lo tienen que eliminar al Senado. Para mí es un gasto que lo tienen que eliminar al Senado, pero es algo que lo planteó el mismo gobernador y ahora lo vuelven para atrás. Uno de los temas que no se está discutiendo, es que era necesario y se planteó mucho tiempo, que sí se tendría que plantear, es la modificación de la coparticipación municipal. Los municipios en la provincia de San Luis reciben poca plata. Entonces es el momento de modificar eso. Otro de los temas es el tema de que se tendría que tratar el tema del aporte de la coparticipación de manera automática. La provincia recibe todos los días plata de la nación, coparticipación automática. El Poder Judicial pide exactamente lo mismo.
1: Mira, el artículo 147 del capítulo 16 romano, XVI o L, dice así: el gobernador y vicegobernador duran 4 años en el ejercicio de sus funciones, contado desde el día en que prestan juramento, y pueden ser reelectos. Corta ahí, ¿no? Y el cese del mandato, el gobernador y vicegobernador cesan en sus mandatos, respectivos mandatos, el mismo día en que expira su periodo legal, sin que hecho alguno que lo haya interrumpido pueda ser motivo para que lo complete más tarde o para su prórroga. Es clarito esto, ¿eh? Papá, lo que estoy viendo, la reelección. No habla acá de la reelección, gordito. En sus artículos, juramento, títulos de tratamiento, inmunidades. Avisale a Claudio que es inmunidad, no impunidad. Inmunidad. Prohibiciones. Mira, no la leí esta parte, Claudio. El 157. Sin perjuicio de otras restricciones que surjan de esta constitución, el que ejerce el poder ejecutivo le está prohibido imponer contribuciones, decretar embargo y aplicar penas arrojándose funciones judiciales. Tomar parte o directa en contratos con el Estado. Avísele en el carnicero cámara. Retardar o impedir la reunión de las cámaras o suspender alguna sesión. Dar a la renta una inversión distinta a la que está señalada por ley. Delegar las funciones que esta constitución le confiere. Poner a disposición de un partido o un sector político bienes y servicios de la provincia, excepto aquellos permitidos por la ley. Bueno, no, estaba viendo otra cosa. No sale acá la reelección. Capaz que es muy chiquita esta, ¿no? Claro. Será para los chicos de la escuela. Claro. Bueno, así los vamos educando a nuestros hijos. Va a estar el Giraudo.
0: Una de las cosas que pide la nueva constitución es que se amplíe el periodo de los diputados. Yo creo que eso, muchachos, no hace falta reformar la Constitución. Dicen que ahora se va a ampliar y tienen que empezar a trabajar el 15 de marzo hasta el 15 de diciembre. Yo creo que tendrían que trabajar todo el tiempo, muchachos.
1: No, ya no hay tiempo. No, una Constitución no se cambia así. Por eso, haceme la revisión toda de la Constitución. No es un libro.
0: Eso lo deciden entre ustedes nomás. A ver, las cámaras, senadores, diputados, Consejo Deliberante, lo manejan los integrantes, los concejales, los diputados, los senadores. Si los diputados dicen trabajamos hasta el 31 de diciembre, van a trabajar hasta el 31 de diciembre, muchachos.
1: Claro, esto se imprimió en el 93, pero dice: el texto constitucional íntegramente leído, ratificado y declarado auténtico por la Honorable Convención Reformadora de la provincia. ¿Hay una Honorable Convención Renovadora ahora?
0: Claro, eso es lo que se está...
1: En sesión conforma. Pública del día 26 de marzo de 1987, ¿no? Dice acá... mira qué bueno.
0: El año que viene, cuando se elija gobernador, vamos a estar eligiendo los constituyentes. Uh-huh. Después de esa elección, que establezcamos los constituyentes, tienen 60 días. Hay una posibilidad de prorrogar 30 días más. Tienen 60 días para plantear la reforma de la Constitución. Una vez que ellos planteen esta es la nueva Constitución, la Cámara de Diputados junto con la Cámara de Senadores, con los 2/3, va a aprobar esa nueva Constitución. Después el gobernador la reglamenta, la publica en el boletín y empieza a funcionar. El tema es, habría que ver cuándo va a haber elecciones en la provincia de San Luis, si en octubre o en junio. Si las elecciones son en octubre, casi que no tiene tiempo antes que termine el mandato Poggi. Por eso que es muy probable que las elecciones sean en junio. Pero bueno, eso todavía está en discusión.
1: Mire,
0: el Tigre dice que no, el Gustavo dice que sí.
1: El capítulo romano 27 de la reforma de la Constitución, en aquel año, en el 1987, hablaba de la Convención Constituyente y su convocatoria. El artículo 281 dice: la presente Constitución no puede reformarse en todo o en parte, sino por una convención especialmente elegida al efecto por el pueblo, la cual es convocada por ley especial, en la que se declara la necesidad o conveniencia de la reforma y se especifican los puntos sobre los que ha de versar, entendiéndose por tales los temas o las materias comprensivas de uno o más artículos. La ley que se dicte con tal objeto debe sancionarse con 2/3 de voto del número total de miembros de la legislatura y no puede ser vetada por el Poder Ejecutivo. Ninguna reforma puede hacerse antes de 8 años de la última modificación constitucional, salvo el caso en que sea reformada por la Constitución Nacional. ¿Se entendió?
2: Se entendió.
1: Se entendió. Y la convención estima el término de duración de su cometido, el que no puede exceder de 1 año desde el día de la elección de sus miembros, debiendo practicarse nueva elección si transcurrido el plazo no hubiese cumplido su mandato. Está muy bueno algunas cositas acá. La declaración de bienes, Raúl. Los intendentes, miembros del Consejo Deliberante, miembros de la Comisión Intendentes Comisionados, delegados y secretarios de las distintas áreas con que cuenta cada municipio, están obligados, previo al ingreso y egreso de sus cargos, a manifestar sus bienes en la forma que lo determina el artículo 26 de esta Constitución. Dime. Hablarlo con Rudy, ¿eh? Y los funcionarios no.
0: Claro, pero es para abajo, son los cargos electivos.
1: Ah, por eso está todo en... Todo lo tiene atesorado Cámara.
0: Todo legal, está todo bien.
1: Y todo legal, claro.
0: Sí, se olvida.
1: Bueno, que parezca legal.
0: Sí, no, pero quédate tranquilo que tengo unos guantes blancos re lindos. Sí, y eso hace que pueda tomar todas las decisiones.
1: Te voy a pedir
0: necesarias.
1: Un favor, Gordo. No te vas a poner a molestarlo a Giraudo cuando esté hablando con él. Porque ya estás re busca boca y no voy a poder en el streaming callarte la boca. Así que, por favor, tenés que acomodar todo porque al MIT lo vamos a hacer con él también. Porque él quiere participar. Pero si se porta mal, me lo sacas directamente del aire, ¿eh? Le cortas el coso.

0: ¿Sabés qué, gordo? No hay artículo que hable de las reelecciones. No hay un artículo que me hable. ¿Cuántas reelecciones hay acá? No lo encuentro.
1: No lo encuentro. Lo particular es eso, que se pretende, el gobernador pretende de que, tipo como los presidentes de los Estados Unidos, que vos podés tener dos mandatos y nada más, no podés tener nunca más otro. Poggi, este sería su segundo mandato, entonces él está modificando la constitución, pero él tendría tres mandatos. Es una cuestión particular.
0: Pero es consecutivo.
1: No, consecutivos o alternados. No, puede ser, en la nueva constitución pueden ser consecutivos o alternados.
0: Te voy a dar un consejo al aire, que no debería hacerlo. No te puedo estar llamando la atención al aire. Cuando salga Giraudo a hablar con nosotros, si empezás y te ahogás con el micrófono, te voy a cortar y te voy a sacar del aire. A la mitad. Tenés que ser respetuoso. No digo que estés a dos, pero es que se entienda lo que decís, porque vos tenés un problemita. No se te entiende lo que decís. Habla con todas las letras de la palabra. Por ejemplo, ferrocarril. A mí no me va a... Ferrocarril. No. Ferrocarril. Demanda. Constitucional. Me nombras todo. Si no vas a hablar como corresponde, directamente ni me lo pongas en la cámara, ¿eh? No sale. No, porque este me va a hacer pasar vergüenza con Giraudo. No somos amigos, no lo quiero ser, pero tampoco quiero pelearme con Giraudo de ninguna manera. Lo voy a invitar a mi amigo.
1: Me parece bien. 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

8 de la mañana con 58 minutos. 3 grados 6 décimas bajo cero la temperatura, 5.9 bajo cero la sensación térmica. 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

0: Son las 9:08. Bueno, lo habíamos adelantado a las 7 cuando largamos hoy, muy tempranito, este incidente, ¿no?, que protagonizó el presidente del Club San Martín, el señor Néstor Becerra, que tiene que ver con la violencia, ¿no? Un hecho que lamentable y que por suerte lo podemos conversar y seguramente vamos a estar y hablar de esta temática. Está del otro lado Néstor Becerra. ¿Cómo va, Néstor? Buen día. Raquel Gurruchaga y el equipo lo estamos saludando.
1: Buen día, Raquel. Buen día a todo su equipo y a todos sus oyentes, ¿no?
0: Bueno, cuéntenos un poquito esto que pasó el último sábado, ¿no? Después de disputarse un partido entre Defensores del Este y el club del cual usted es presidente, y que se fue dando realmente, creo que al terminar el partido, usted sufrió un hecho de violencia.
1: Sí, Raquel, nosotros jugamos, te hago una síntesis de ese día sábado, jugamos a las 5 de la tarde en cancha colegial con Defensor del Este, todo normal, todo lindo, hasta que a los 43 minutos del segundo tiempo el árbitro cobró un penal. Bueno, ahí los jugadores, un encuentro entre ellos, y bueno, el árbitro suspende el partido. Una vez que suspende el partido, voy al vestuario, le pregunto si no va a jugar, me dice que no hay garantía. Yo ya lo sé, porque yo ya venía hace como un año pidiendo que no se podía jugar más, porque los chicos de seguridad no pueden hacer nada, porque no tienen nada para defender o para estos malvivientes, por no decir otra cosa. Ya han agarrado ser dueños de todo, atropellar las puertas, entrar gratis. No pasa solamente con San Martín, pasa con Ñuble, que es un club que es importante de nuestra ciudad, pasa con colegiales, con Porredón, todos los que tenemos hinchados. Bueno, todo eso, yo empiezo a pagar el servicio a todo lo que uno tiene que pagar, supongamos la seguridad, los árboles, todo eso. Ya se había ido casi toda la gente, y cuando me voy, me dirijo al portón, porque yo hace 31 años que estoy en esto, nunca me pasó nada. Solamente siempre tuve el miedo de que, al no tener seguridad, que iba a pasar algún día. No solamente a mí, a todos mis colegas, a todos mis dirigentes. Y golpeé en el portón, yo más o menos iba 5 metros llegando al portón, uno de la seguridad que estaba ahí abrió el portón y entró Estefano Quiroga, pero una caja con el vino en la mano, y me dijo que queríamos que la hinchada quería hablar conmigo. Bueno, le digo, ¿qué pasó? Yo digo, ¿pasó algo? Porque no, dice que queremos hablar, dice que no queremos más el técnico. Y nosotros íbamos ganando el partido, ya faltaba 2 minutos. Que no queremos más el técnico, que bueno, lo seguís sosteniendo. Bueno, la polémica o política deportiva no era tan... Digo, y me agarro de brazo y me empieza a tironear para afuera. Le digo, pará, yo soy una persona grande y yo era que trabajador del deporte. ¿Y cómo se llama? Y me empieza a agredir verbalmente, todo. Le digo, y yo, el chico este, lo aprecio mucho porque lo hemos tenido como arquero en el club, todo eso. Y bueno, no estaba en su cabo, dale. Cuando me lleva para afuera, y como nunca me pasó, y me afirmo en el portón, porque cuando veo que se me vienen como 20 encima, y retochando, no sabían qué decir, porque no. La persona que está con su vino, son otras cosas, Raquel, solamente quiere pelear, porque otra cosa, no puedes hablar con la situación que están sus chicos. Y gracias a Dios estaba mi nuera, que iba saliendo en la moto, la madre, se bajan, y empiezan a forcejear conmigo para que no me peguen. Entonces yo atinaba que no me pegaran, que querían hablar, pero al momento me querían pegar. Y era grito, cosas, y que habían otros muchachos también que forcejeaban para que se fueran. Y este fue, me pegó una pata a la altura de la cintura, donde yo permanentemente pechándolo, sacándolo de mí encima para meterme de vuelta para hacer el portón. Y bueno, gracias a mi nuera y a mi consuera, Hoy lo estoy contando, ¿no? Porque había gente con manopla, me dijeron que algunos tenían cuchillo. Bueno, pero ese momento se me nubló la vista y era sacar y sacarme de encima 20 personas. Imagínate cómo te sentí invadido. Identifiqué a algunos, los denuncié con dirección y todo, porque no tengo nada para ocultar, trato de hacer lo mejor para el club, está a la vista, y porque quieren correr a un técnico, no era para tanto. Porque si yo cayera al suelo, no estoy hablando como vos, Raquel.
0: Está bien. Observando un penal que se cobró, creo que casi al último, que ya después lo vamos a poner, a las imágenes. ¿La violencia puede ser que haya empezado desde adentro hacia afuera, Néstor? Digo, contada por
1: sí,
0: usted.
1: Fue un penal a los 43 minutos, donde jugador de defensores le mete el dedo en el arno al chico y le pega una cachetada, y ahí, claro, imagínate, Raquel, la reacción de nuestro jugador, y después viene otro jugador de defensores y lo patotea. Entonces, los compañeros se empiezan a ¿cómo se llama?, a pelear entre los jugadores. La hinchada, entre comillas, eran tres o cuatro que rompieron el alambre, porque siempre no hay que echarle toda la culpa a todo, porque había, había familia y todo, y estos tres o cuatro chicos, no sé cómo llamarlo, rompieron el alambre y se metieron a la cancha. Pero se metieron tres o cuatro, no se metió la hinchada completa.
0: Bien.
1: Que gracias a Dios no pasó nada, porque salieron todos tranquilos. El problema fue a los 15 minutos de haber terminado el partido, que se había ido expandiendo todo. Bien. Y había quedado ese grupito, que desgraciadamente no estaba la policía, como siempre lo está. Llegó a los 3, 4 minutos después de que haya pasado el problema este. Si hubiera estado la policía en la puerta, como lo dijo la ministra, y todos los partidos que hemos tenido partidos atrás, No pasaba nada.
0: Está bien.
1: Porque la policía no hace nada. Así que,
0: claro, pero bueno. Claro, ahí vamos a hablar del tema de la seguridad en los partidos, porque creo que también corre por cuenta de ustedes, y los clubes hoy están en una situación caótica para pagar los adicionales de la policía, ¿no? Pero aguárdeme un segundo, voy a proyectar un video que me ha cedido, creo que la gente de Deportes en Acción, cuando se comete el penal, ¿no? Y ahí es como que los ánimos estaban caldeados. ¿Usted me puede aguardar un segundo que yo voy a mostrarle a la audiencia, y vamos a escuchar este video que lo vamos a ver ahora? El video que Maxi, puede ser con audio y todo. Aguárdeme un segundo, señor Becerra, que vamos a ver si pudo haber nacido todo esto en esta escena.
2: Arriba, va buscando, intentando defensores. ¿Penal o no? Penal, dice Víctor Lucero, penal para defensor, de tanto ir, de tanto. Pará, se armó como loco esto, Tranquilo, muchachos, una batalla campal total. Tranquilidad, muchachos, una batalla campal. Hay que tranquilizar a los jugadores. Ahora sí, tratan de calmarlo. Hubo piñas, pasó de todo. Allí está el primer plano para que usted lo tenga, lo mire y lo viva, aunque no quiere ver esto, claro. Le decimos no a la violencia, el penal de Víctor Lucero y lo que se armó con los jugadores de fútbol, ¿no? Sinceramente, de no entender, ¿no? Allí decíamos que defensores iba, hasta que llegue tranquilizar a los jugadores. Ahora sí, tratan de calmarlo. Hubo piñas, pasó de todo. Allí está el primer plano para que usted lo tenga, lo mire y lo viva, aunque no quiere ver esto, claro. Le decimos no a la violencia, el penal de Víctor Lucero y lo que se armó.

0: No sé si fue justo o injusto el penal, no sé si eso lo hizo perder a San Martín. En realidad desconozco cuál fue la situación que llevó a que usted fuera agredido, ¿no?
1: No, ya que eso, la circunstancia del partido, todo eso no viene por eso. Ya bien. Viene días atrás recalcándome que no quería más el técnico.
0: Ah, bien.
1: Yo se lo había manifestado al técnico que ya verían diciendo, aparte de gente que a veces no pagan ni entrada, no pagan los costos sociales, son molestos, Raquel. Uh-huh. Acá, con la gente que colabora, gente que paga, no molesta para nada. Pero bueno, así estamos en la sociedad. Uh-huh. Ellos mismos, yo se lo he dicho en la cara, en una reunión, yo trato siempre de colaborar. Yo nunca tuve problemas con la hinchada, nunca. 31 años del año 95 que yo empecé con esto, de la locura de estar al frente, de como delegado, como colaborador. Bueno, desde 2020 que estoy presidente, hace un mes que fui reelegido nuevamente. Nunca tuve problema con la... Lo que pasa es que se la agarraron con el técnico. Yo hablé con el técnico, yo quizá por ahí lo apoyaba porque es una persona trabajadora, humilde, no falta nunca, los habla a los chicos, tiene errores como cualquier humano, no voy a decir que tengo un técnico perfecto, a veces a través de la situación nuestra, del fútbol humilde, amateur, uh-huh. que chicos que bajan del colectivo de trabajo se ponen a entrenar o entran a la cancha porque lamentablemente no podemos tener un sueldo para los jugadores porque no se imagina, como usted ya va a hablar de la seguridad, se los hace imposible domingo tras domingo, más allá que a veces tenemos que hacer cargo cuando somos de local, pero es como en una casa, usted tiene un presupuesto en su casa y por ahí no puede gastar más del presupuesto claro. que tiene en su casa, y pasa lo mismo en los clubes. Por ahí los chicos no lo entienden porque cuando es como los hijos, no lo entienden hasta que no son papás, y esto pasa lo mismo también en claro. el club. Bueno, tenemos mucho gasto, y como manifestó el presidente, usted puede poner 20, 30, 40 seguridad privada, pero si los chicos no tienen nada, no pueden actuar. Está no bien. Es lo mismo que la policía, y no los respetan, y aparte. Hay muchos chicos que saben mucho los códigos. Me entiendo a qué me refiero. Uh-huh. Y han estado en otras circunstancias y sabe cuándo tiene que actuar una persona de esta forma de seguridad, que no es lo mismo que como el que actúa la policía. Uh-huh. La policía tiene vale goma, tiene gas pimienta, todo. Y se calma y nomás, estos chicos no tienen nada.
0: Claro.
1: Nada, porque no pueden usar nada. Porque si ellos... le pegan un palo a uno y ese hace ¿cómo se llama? va a la justicia, lo meten preso a estos chicos porque no pueden hacer nada, no están ¿cómo se llama? Ni capacitados ni autorizados para que hagan cosas como la policía, ¿no?
0: Está bien. Esta policía es privada, ¿no? La que tienen ustedes, porque hace un tiempo esta parte, desde que los adicionales son costosos para los clubes, contratan policía privada y creo que la policía, después de algunos incidentes, hace un aporte a la salida, ¿no? Cuando termina el partido, hace un aporte bastante importante que son en los alrededores de la cancha.
1: Sí, nosotros cuando... yo soy... porque uno vio de tantos años, a mí me gusta tener seguridad en la cancha para que la gente vaya tranquila a la cancha con su mar. Tiene que ser una fiesta. Bueno, más allá que a veces yo soltado, nos enojamos, pero yo me gusta que la gente, porque va mi hermana, van mis hijos, yo quiero que estén corriendo y con esta gente que a veces no le importa nada. ¿Me entiendes, Ángel?
0: Sí, lo entiendo.
1: Se queda en seguridad. Nosotros hablamos con la ministra, lo planteó, es que si que jugamos con una hinchada, la propia, de local, eran 20 policías.
0: Claro.
1: 20 policías, hoy en día debe estar 600, 800 mil pesos en policía.
0: Claro.
1: Y si queríamos jugar con las dos hinchadas, 40 policías. Y claro. No había, se encerró en eso... Y no había forma de derecho a la floja. Entonces, como yo te digo, 40 policías.

0: a 40 son 1.600.000. Más la cancha, más los árbitros, más boletería, el control. Nosotros siempre tenemos dos boleterías, dos control para que tenemos hinchada. Entonces se nos hace difícil que entren todos por una entrada, porque por gente, hay alguna que no lleva gente, lleva 20, 30 personas. Uh-huh. Y mire si le hacen un problema a esa pobre gente que apoya su equipo, que son de menos convocatoria, y no queremos llegar a confrontar con otro equipo que pobre, que con el esfuerzo que hacen, ¿no?
1: Tal cual. Esto se habló en la liga, esto se va a hablar en la liga. Suspender el fútbol es una cosa ilógica, porque la violencia lamentablemente está instalada en todos lados y no le favorece a nadie, ¿no? Sino ver de qué manera se puede salvaguardar la integridad física de las personas que están directamente en los clubes, ¿no? Como el caso del técnico, como el caso de un árbitro, como el caso de los jugadores. En realidad debería ser seguridad para todos, pero en este caso, ¿se habló en la liga ayer?
0: Sí, anoche tuvimos la reunión. Bueno, todos dieron su opinión. El delegado de Alianza hizo la moción de parar el fútbol para tener una respuesta favorable, porque ya varios clubes han tenido problemas. Uh-huh. Como digo, que fuera San Martín, Alianza, defensor que siempre se cargan, ¿no? Por favor. Pero llegó el momento de Ñubri, que Ñubri para nosotros era un club tranqui, que está económicamente bien, y los mismos dirigentes, dicho por los dirigentes, hagamos algo, porque también están desesperados. Berenguer, que tengo mucho fin con él, y me dice, Beloncho, hagamos algo, ya tenemos miedo, en cualquier momento, igual, no le pasó a ellos, me pasó a mí.
1: Está bien.
0: Bueno, tuve, gracias a Dios, la mayoría, no todos, pero la mayoría decidieron parar, determinada hasta que no tengamos una ¿cómo se llama? Una respuesta favorable del gobierno, ¿no?
1: Garantía.
0: Garantía, sí, seguro.
1: Garantía.
0: Pero que sean mejores las que tenemos, porque años atrás pasaba, pero no tan seguido todos los domingos.
1: Está bien. Pero
0: yo como dirigente, o sea, que dirigente, somos trabajadores del fútbol, yo digo por ahí dirigente, pero somos trabajadores. Uh-huh. Que sabe bien, está al lado de un club, sabe la gente, cómo la juntamos, estamos viendo la tribuna, que llega gente para apagar el árbitro, para pagarle,
1: rogando
0: que no llueva, rogando que no haga frío, rogando que no haya tanto calor, y mire vos, usted, cómo tenemos que estar la gente que nos gusta esto. Pero bueno, yo había decidido, después de tantos años, de no seguir, ¿no? Porque no quiero andar con miedo.
1: Está bien. Pero aparte, no vamos a generalizar, no son todas las hinchadas, no son todos los barra brava, no son todas las personas, porque muchas veces el fútbol necesita de esa cosa que se arma alrededor, como es la hinchada, que está con las banderas. Nosotros acá lo vemos todo el tiempo. A mí digo, mirá, se ve que juega Defensores porque está verde, está todo una marea verde acá. Y a mí me gusta mucho eso, cantan. Toda esa cosa a mí me encanta. Y me gusta mucho cuando aparecen dos camionetas de la policía, cuatro motocicletas. Digo, ya terminó el partido y ahí se ordena un poquito la cosa. Pero esto no, obviamente, porque usted hoy lo puede contar. Y no es usted el responsable si el equipo pierde o gana. Le pasa a Boca, le pasa a River, 6 partidos sin ganar y no se están comiendo ni al técnico ni al presidente, ¿no? Son cosas. En el fútbol se gana y se pierde. Pero bueno, qué triste esto. ¿En qué termina esta discusión, Beluncho? ¿Se va a suspender el fútbol? ¿Van a hablar con la ministra? A ver, ¿qué dice la Liga? ¿Qué dice Lombardi? ¿Qué dice Echeverría? ¿Qué dicen los delegados? Porque todos los fútbol tienen sus delegados. A ver, ¿qué dicen?
0: Bueno, anoche tuvieron un acuerdo que lo tiró Ñubri, de hacer un comunicado, y lo van a firmar todos los presidentes esta noche a las 20 horas.
1: Bien.
0: Diciendo que se para el fútbol de Mercedes, la circunstancia y el apoyo de un dirigente hasta que no obtengamos la solución favorable, y se para todo el fútbol de Villa Mercedes.
1: Uy, qué lástima.
0: Infantil, todo. hasta que tengamos la respuesta, porque en infantil también están pasando muchos casos violentos también.
1: Uy, qué pena.
0: Así que, sí, en el futsal diariamente también. Y bueno, no esperemos que tengamos la muerte de un jugador, de dirigente, lo que sea, de un humano, digamos. Porque vamos a decir, porque está bien que económicamente la gente está muy mal, y bueno, a veces nos llevan los problemas a la cancha, ¿no?
1: Está bien.
0: Y consumimos eso nosotros, que somos los trabajadores del fútbol, digo, como siempre digo. Más que dicen dirigentes, somos trabajadores del fútbol,
1: sí,
0: que los
1: sí,
0: jugos, que los apasionan, como ustedes, que les apasionen. Que los chicos, a mí me apasiona que haya dos hinchadas, los pasiones que sé yo, que cante, que esto sea, pero esto quita gente, la violencia quita gente en las calles.
1: Está bien, está bien. Es una pena porque es como que le damos este partido ganado a la violencia.
0: Y sí, sí, pero tampoco la violencia los tiene que apagar esto tan lindo.
1: Está bien.
0: Pero tiene que hacer algo contra la violencia.
1: Está bien.
0: Porque supongamos, yo le digo a usted, no hizo nada la liga, no hicieron nada los dirigentes, le pegaron al San Martín, el presidente, el domingo que viene le vamos a pegar a otro presidente, entonces no hacen nada. Es como pasa el roba a Pedrito y lo ve al otro día suelto, de vuelta roba a Pedrito y lo ve, entonces
1: está bien.
0: Hagamos algo, porque al fin va a robar o va a pegar todos los domingos.
1: Claro.
0: Si no hacemos nada. Yo, Raquel, mire, yo he tenido el apoyo de los mismos padres, de los chicos que me invadieron a mí, me llamaron, se pusieron a disposición mía, porque yo con los padres tengo buen fin con esos chicos.
1: Está bien.
0: Bueno, algunos son grandes, ya tienen más de 30 años, y los padres me llamaron porque yo soy, tengo una amistad linda, y si quieren morir, porque eso no puede ser que
1: haya
0: porque
1: pasado.
0: Yo nunca tuve problemas, como dije, yo nunca tuve problemas, siempre salí. Me he metido entre medio de tribuna a veces, muchachos, devuelven el fútbol.
1: Claro.
0: Nunca tuve problemas, porque yo a veces les regalo camisetas para que sortear, para que compren los humos, para que compren el, ¿cómo se llama?, el parche del bombo. Yo nunca tuve problemas. Así que hasta paraguas les he regalado, que Dios, me gusta el circo tribunero, me gusta. Por
1: claro,
0: eso
1: claro,
0: quedé, me tomé 3 días. No era yo, Raquel, no era yo. La verdad es que pasé un fin de semana horrible porque...
1: Me imagino.
0: Sí, porque es una cosa que me pasó cuando me murió mi mamá y ahora me volvió a pasar de vuelta con esto, que no me imaginé.
1: Qué tristeza.
0: Lo que me había hecho, porque sí, me quedé helado, no sé cómo decir. Yeah. Pero...
1: ¿Y sabe qué? Lo entiendo. Lo entiendo, porque el Beluncho es un personaje popular en San Martín. Lo quiere todo el mundo. A ver, no es la primera vez que hablamos, amigo. Años haciendo el blog, ¿te acordás? Para levantar la pared que habían roto y se habían robado la bomba. Años, hemos trabajado muchísimo con el Cachito Becerra, con Belviso, con todos hemos trabajado. La radio siempre ha estado presente, inclusive con la hinchada, ¿no? Con la hinchada también hemos trabajado. Digo, es muy lindo el folclore, el fútbol, pero ya cuando pasan estas cosas, encima usted... Que no es un responsable directo de lo que le pasa al fútbol, ni mucho menos el responsable directo de los resultados.
0: No, seguro. Anoche me acompañó, bueno, me sorprendió, que llegó en su Elvis, el que usted conoce.
1: Sí.
0: Y bueno, hubo un momento que no podía hablar por los nervios, porque me siento bajoneado, no sé cómo explicarlo.
1: No, lo entiendo.
0: Y habló Enzo por mí, y bueno, gracias a Dios, todos los de edad muy educadamente lo escucharon y lo entendieron. Y bueno, como dice usted, yo, él dijo, pero solamente no es porque no terminamos la cancha, no es porque el polideportivo está no terminado, no, porque quieren cambiar el técnico, es una excusa, no sé.
1: Claro.
0: Es algo que ya no sé, porque la pileta la volvimos a abrir.
1: Sí,
0: la canchita de cosas. Tratamos de hacer lo mejor que se puede en nuestra humildad, porque somos trabajadores. Usted sabe bien que yo soy pintor, no somos empresarios.
1: No, ya sé, lo conozco, amigo. Por eso digo, no puede ser, porque aparte, vamos a suponer que usted puede tener temor por alguna hinchada contraria, adversaria, pero usted no le puede tener miedo a su hinchada.
0: Claro, si no, no puedo estar.
1: Claro.
0: No puedo estar, porque no puedo tener tu miedo. como yo les explico, yo nunca tuve problema con los chicos.
1: Claro.
0: Yo siempre, cuando paso por la Mitre, saben, están juntados, me paro en el auto, les regalo entradas, les regalo camisetas.
1: Claro.
0: Todo lo que tenía a mi alcance, poquito, mucho, en mi humildad, claro, trato de, ¿cómo se llama?, de hacerlo, pero bueno, se le fue la mano.
1: Y le pasó. Ojalá, sí, que sea por esta vez nomás. Beluncho, bueno, vamos, ojalá, bueno, pueda calmar. ¿No va a renunciar o va a renunciar a la presidencia del club?
0: Y miren, de la mano izquierda me tira una gente y de la mano derecha me tira en el otro.
1: Bien.
0: Mi familia no quiere que vaya más.
1: Oh.
0: Y la gente, la comisión, no quiere que me vaya.
1: Claro.
0: Porque, como digo, fui electo por tercera vez. Y bueno, ¿cómo se llama? Pienso que estoy haciendo bien las cosas y mi familia te amenaza, como decir, no va más que esto, que bueno. Y mi familia, y me tira a la otra parte también, que uno está acostumbrado, digamos, es como deja de trabajar, ¿qué va a hacer? Me voy un rato del club, me voy de cosas.
1: Claro.
0: Y un pedazo de mi vida que me pueden sacar, lo estoy analizando,
1: bueno,
0: voy a tratar de ir. Viendo de qué forma, en este momento estoy como, no quiero tomar una decisión
1: está
0: caliente,
1: bien,
0: digamos.
1: Está bien. ¿Sabe qué me preocupa, Néstor o Beluncho? Me preocupa que los clubes no funcionan, porque nadie quiere trabajar gratis. Los pocos dirigentes que hay están trabajando gratis. Entonces, si usted gratis va a recibir este tipo de atenciones dentro del propio club, y sí, decís, chao, cuelgo todo, si yo qué gano acá, el placer de ir al club, porque el club es eso, es todo para uno en el barrio, pero tampoco podemos poner en peligro ni la familia, ni la vida de uno, ni la integridad física. A ver, dirigentes como ustedes no son ricos con el club, al contrario, por ahí ponen plata del bolsillo para comprar un medicamento a un jugador que tuvo una ginse, ¿o no?
0: Sí, siempre,
1: obvio.
0: Yo, como le decía anoche en la liga, más allá que estemos apasionados del fútbol, detrás mío tengo mi papá, mis hermanos, mi hijo, mis nietos, ¿cómo se llama? Mi pareja, todos tenemos una familia detrás de todo.
1: Claro.
0: Entonces, yo también tengo que pensar, si yo con mi trabajo, sea poco o mucho, a mi edad, tengo que estar tranquilo, no puedo estar viviendo con miedo, porque ya uno llega a un cierta edad que quiere estar viviendo tranquilo.
1: Seguro.
0: Y que te estén amenazando por algo que vos estás haciendo gratis. No entiendo. Yo no soy Riquelme, ninguno de mis colegas son Riquelme, claro, o nombrar Riquelme, porque lo conocen a todos los chicos. Claro. Lo tengo con mucho esfuerzo. El año pasado se me quebró un chico en la primera fecha, Raquel, en canchas colegiales, y la prótesis, todo, tuvimos que gastar más de 2 millones de pesos, gracias a Dios lo pudimos, y fue un esfuerzo tremendo para nosotros.
1: ¿Y qué le parece?
0: Y así siempre, permanentemente, tenemos chicos golpeados, que tratamos de... Es un esfuerzo que a veces no lo dice, o vos por ahí ves el Facebook, los scratches, pero ¿quién son los que scratchan?
1: Claro.
0: Los que no hacen nada. Usted sabe bien, usted tiene experiencia en esto.
1: Uf.
0: La gente que hace lo hace criticar, la que no hace nada que lo hace criticar.
1: Claro, bueno, está bien.
0: Pero bueno, está atento a eso, ¿no?
1: Bueno, yo le deseo que se reponga, que junte fuerza, que le ponga ganas a su vida, a esto del club, ¿no? Que es el amor de uno. Los clubes son los amores de uno. Y que seguramente algo puede cambiar. Lo ideal sería volver a hablar con los muchachos cuando ya estén calmados los ánimos y expresarle cada uno qué lugar tiene en el club. Los jugadores dentro de la cancha, el presidente, la logística, el técnico armará el equipo y la hinchada alienta. La hinchada alienta. Que para eso los queremos, ¿no? Alienta. Y cuando cada uno sepa qué lugar tiene cada uno en la vida de un club, seguramente se va a mejorar estas cosas. Más al Martín, el prócer. Imagínese. A ver, una hinchada magnífica tiene el prócer. Y digo, es una pena que haya pasado esto.
0: Seguro. Yo no quiero estar peleando con la hinchada. No,
1: obvio.
0: Quiero estar peleando con nadie.
1: Seguro.
0: Somos rivales, pero no somos enemigos. Y si con la hinchada... tenemos que ser una familia, porque esto, como dice usted, el jugador, la hinchada, los dirigentes, tenemos que ser una familia.
1: Seguro.
0: A veces mi postura fue de que empecé todas las disciplinas del club que estén todos juntos, porque tenemos varias disciplinas, obvio. Tenemos ocho, seis, básquet, vóley, se abrió la pileta, todo, tiene que ser una familia y llevamos los mismos colores, como los de la liga también tenemos que llevar los mismos colores de la liga, y esto porque cada vez está peor, porque si te vendemos 100 entradas, el otro domingo vendemos 60, el otro domingo vendemos 40. Oh. Este dice, como tener un negocio, estamos mal.
1: Obvio.
0: Estamos trabajando mal, muchachos, entonces lo tenemos que ver, o sea que
1: claro.
0: Es como todo comercio, si usted le entra 10 personas, el otro día le entra 6, el otro día 4, entonces dice...
1: Baja la persiana, bajamos la persiana, claro, tal cual. Le mando un abrazo enorme para usted, para su familia y para toda la muchachada del Club General San Martín, el Prócer. Le mandamos un gran abrazo y ojalá se calmen los ánimos, porque acá hay que seguir adelante, hay que salir, y en vez de por ahí tener este tipo de cuestiones, decir, che, Beluncho, ¿qué podemos hacer para ayudar al club? A ver, ¿qué querés que hagamos? ¿Vendamos empanadas para comprarle a los muchachos la camiseta? ¿Qué podemos hacer para la...? ¿Querés que vendamos la propaganda para emparchar? ¿Cuántas cosas podemos hacer desde afuera para mejorar que la institución no muera? Porque cuando mueren las instituciones, mueren los barrios, mueren los pueblos, muere la sociedad, porque el club es el núcleo de una sociedad y por eso tenemos que luchar. Así que la mejor para usted, Beluncho, y quedamos a su entera disposición.
0: Bueno, ya que muchas gracias por haberme llamado, por este apoyo, me siento apoyado con su medio, con otros medios también que me han llamado, con mucha gente que quieren el bien. Y es el núcleo del barrio, como dice usted, el
1: tal
0: apoyo,
1: cual,
0: el sostenimiento chico, donde uno vive en un barrio y bueno, que no muera nunca y que no apoyemos la violencia,
1: tal
0: apoyemos
1: cual.
0: El bienestar y que la gente vaya tranquilo a ver un espectáculo.
1: Seguro.
0: Muchas gracias, buenos días. Y un abrazo enorme.
1: Bueno, otro para usted, Beluncho. Gracias. Bueno, ahí estaba, ¿no, Raúl? Todo un tema. Pero yo digo que el folclore del fútbol es todo lo que pasa alrededor, ¿no? Y eso lo promueve la hinchada. Yo no le digo barra brava, a mí no me gusta la barra brava, a mí me gusta decirle la hinchada. Los conocemos, somos de acá, de Villa Mercedes, los conocemos a todos. Cuando vienen a colegiales, uno sabe quién juega porque o se tiñe de celeste, se tiñe de rojo, cuando juegan los del Puerre, cuando juega la Alianza, cuando juega Defensor del Este, todos los equipos. Es impresionante, yo te invitaría un domingo o un sábado, como sucedió esto, esta esquina. No, es, tiene todos los colores del club, las bengalas, los cánticos. Es emocionante, yo la verdad que a mí eso me gusta, el folclore ese de la hinchada, me encanta. Pero me parece que debemos colaborar con el club. Puede salir la chaveta. ¿Qué resultados queremos? ¿Cómo vamos a obtener resultados si al club no le alcanza para pagar la seguridad? Si al club no le alcanza para pagarle a lo mejor el seguro a los muchachos. No le alcanza, si es de noche, pagar la luz del club. No le alcanza para pagar los árbitros. No le alcanza para si se quiebra, como dice él, gastaron 2 millones. ¿Cómo vamos a andar exigiendo por ahí resultados que dentro de la atmósfera que se vive en el fútbol hay pobreza? Hay pobreza. Es cierto, hay dirigentes que se han quedado con la plata de los clubes, es cierto. Hay dirigentes que la ponen del bolsillo de ellos, es cierto. Todo pasa, pasa en este fútbol, pasa en el amateur, pasa en el femenino, pasa en el infantil, porque ahora se suspendió todo el fútbol. Mirá qué buena, qué hicimos. El fútbol infantil junta mucho dinero. El fútbol, el futsal junta mucho dinero. El senior junta mucho dinero. Ni hablar de lo que es la ANFA. El profesional. Y ahora se suspende todo. No va a cambiar, ¿eh? Acá lo que hay que hacer, digo yo, unir las partes. Volverlas a unir. Che, muchachos, venga. Muchachos, ustedes están para alentar. Es decir, las decisiones. Para eso hay una comisión, la toma la decisión. Pero en buenos términos, los vagos lo entienden. Porque si el Beluncho les regala entrada, les regala camiseta, los ayuda con la bandera, les da para la rifen la camiseta, rifen la bandera, rifen esto para que tengan plata, ya está. La hinchada está ahí. Es la que alienta, la que canta, la que grita, la que no es una postal. No, la hinchada en la logística no tiene nada que ver. Para eso hay una comisión, sino que la hinchada maneje todo. Imagínate, tiene que haber una comisión de fútbol, una comisión de esto, una comisión de aquello. Los clubes están empobrecidos. No los empobrezcamos más nosotros. Digo, me parece. No todos los hinchas son malos, no todos los hinchas... No. Yo no lo voy a compartir. De hecho, soy una colaboradora permanente con la hinchada, con las hinchadas. Paga. Ningún problema. No. Y vos le decís no y no pasa nada. No pasa nada. O sea, son como nosotros, son del barrio. Los conocemos. ¿Quién no conoce cuando viene el prócer por la calle Suipacha? ¿Quién? Bueno, no sé si alguna vez has visto esa marea celeste y blanca que viene. Es divina. No, aparte no son todos. Bueno, la misma hinchada tiene que aplacar a los que por ahí se exaltan un poquito. Y aprender. Acá hay un rol. Está el director de la radio, está el locutor, está el redactor, está el productor. El productor no puede manejar la radio. Va a manejar la producción de la noticia. El locutor va a hablar de la publicidad y los mensajes de texto. Pero el que dirige, el que tiene la responsabilidad de todo. Y así es en todos los organismos, chicos. Me parece que hemos perdido. Porque a mí me gusta el fútbol. Y que se haya suspendido es una tristeza para nosotros. ¿De dónde van a sacar plata los clubes para seguir subsistiendo si no hay fútbol? Me parece que los dirigentes, las hinchadas, nosotros los vecinos, esta radio alcanza pelota. Pelota que se cae, antes que se la roben, las tiramos de nuevo. Hemos aprendido a patear para superar los metros que tiene el tapial. Sí, el fútbol es maravilloso. Las hinchadas son maravillosas. Bueno, capaz que a algunos se le escapó el patín. Que lo recupere, porque los necesitamos a todos. El equipo necesita toda la hinchada, y mientras más sea, mejor. Pero cada uno en su lugar, en su rol. Porque si no, dejemos la hinchada sola que maneje el fútbol. Si va a manejar quién sí, quién no. Para eso están las instituciones. Capaz que en ese momento el penal y todo eso y pasó. Ojalá que no vuelva a pasar, muchachos. Les mando un abrazo. Tiene una gran hinchada San Martín. Le mando un fuerte abrazo a todos en general. 9:00 a.m, 45 minutos.
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estamos diciendo que este gobierno no lo queremos más y queremos uno nuevo con profundos cambios que los vamos a discutir hasta en la reforma constitucional, ¿no? A este gobierno nunca más, a este no lo votamos nunca más.

0: el único espacio explícitamente, sabemos que hay muchos más, que no queremos una alianza con Poggi, no, que no queremos ser un vagón de cola de un gobierno fracasado.
1: Bueno. Quien va a estar en la radio dentro de un ratito a través del MIT es José Antonio Giraudo, No, Luis, el candidato a intendente, no. Es José Antonio Giraudo porque el gobernador Poggi, a través de las cámaras y del sistema legislativo, quiere reformar la Constitución provincial. En realidad quiere hacer reforma en algunos artículos y realmente esta reforma que la tuvo en el 87 y luego tuvo en el 2006, creo que me dijo Sicardi, en realidad los tiempos no están dando para cambiarla, porque no puedes reformar. Para reformar la ley madre, que es nuestra Constitución provincial, debe haber muchos organismos, muchas instituciones de toda la sociedad que intervengan. Y no estarían dando los plazos para esto. Entonces, recordemos que hubo una enmienda constitucional en el 2006, ¿sí? La enmienda constitucional del 2006 en la provincia de San Luis fue sancionada mediante la ley provincial número romano 13-0545-2006 el 20 de diciembre, que el objetivo principal fue modificar el artículo 147 de la Constitución, donde limita la reelección del gobernador y del vicegobernador, que en realidad lo había hecho Alberto, esto lo hizo Alberto. Entonces, no hay ninguna necesidad de cambiarla. ¿Cuál es? Lo que pasa que, lo vamos a hablar con Giraudo, es muy oneroso. Es un gasto que podríamos darle de comer a miles y miles de puntanos que no tienen para comer. El gasto que se va a promover, que se va a producir, que se va a realizar para hacer esta reforma constitucional. Bueno, es decir, no es una reforma acorde a la necesidad de un pueblo. Es una reforma acorde a la necesidad de un político. Y la Constitución no es la ley madre de un político, es la ley madre de un pueblo. Ese es el problema. Ayer le había dado un título, ¿no? Maxi, ¿se acuerda el título que le había dado en cuestión de reforma? Se lo había anotado, no sé si lo pudo anotar. Bueno, le doy un minuto, yo sé que está trabajando en ello. Entonces, no es una reforma constitucional en pos de necesidades de una sociedad sanluiseña. No es una reforma en pos de leyes que han quedado superfluas, leyes que han quedado fuera, porque dentro de las leyes está la inteligencia artificial, está el montón. Entonces, nosotros queremos una constitución a la sanluiseña, no a la cordobesa. Es decir, San Luis va a tener una constitución a la cordobesa. ¿Por qué? Porque nuestro gobernador es cordobés. Y él piensa en una ciudad, en una macro ciudad como puede ser Córdoba, con millones y millones de habitantes. San Luis tiene 500.000 habitantes, no se maneja como una aldea. No es una aldea. A lo mejor al lado de Córdoba es una aldea, por la cantidad de habitantes. Pero no nos podemos manejar así. Esto no es un antojo de un dirigente político. La constitución es la madre de todas las leyes. Así como el Consejo Deliberante tiene la carta, acá tienen carta orgánica, ¿no? La carta orgánica del Consejo Deliberante es la madre de todas las leyes. La Constitución Provincial es la madre de todas las leyes y la Constitución Nacional es la madre de todas las constituciones. Ninguna constitución provincial se alza sobre la nacional. Ninguna. La madre de todas es la Constitución Nacional. Puede ser que muchas veces en lo abstracto de la ley, en lo abstracto de la medida, abstracto, se pierda o quede obsoleta. Seguramente algunas se pueden cambiar. Sí. ¿Quién le dice que no? Ya no queremos más leyes tranqui para los violadores, los asesinos. Ya no queremos más. A lo mejor queremos otro tipo de leyes. Pueden hacer falta. Pero nadie sobrepasa. Nosotros, San Luis no puede decir, bueno, San Luis va a tener la pena de muerte. No, porque en la Argentina no hay pena de muerte. Y la ley madre dice que no. Que acá la perpetua tuya son 25 años, que en realidad salís en 10. Bueno, la ley siempre está como daticia para los victimarios y no para las víctimas. Entonces, nosotros estamos frente a una reforma a conveniencia, como el matrimonio, a conveniencia. Bueno, vamos a reformar, bueno, lo vamos a hablar con Giraudo, seguramente lo vamos a hablar con Giraudo, pero el gobernador de la provincia, no sé si en esta oportunidad o en otras oportunidades, o cuando estaba de campaña, él se fortalecía diciendo, voy a... no recuerdo bien el término, pero abolir la Cámara de Senadores. Yo me acuerdo que tengo un colega amigo que decía, es antidemocrático abolir una Cámara, porque las Cámaras son los recintos del debate. Sí, pero si tenés 43 tipos que levantan todos la misma mano y siempre hacen así, no nos sirve. No nos sirve. Entonces, pero la de senadores era, se inventó. No nos sirve, la de senadores no nos sirve. Porque ningún de los 9 departamentos que tiene la provincia de San Luis, ninguno de sus representantes defienden los departamentos. Defienden su bolsillo a la hora que el gobernador necesita que les dé el changüí que no le dio la Cámara de Diputados, ¿o no? Es una realidad. Entonces, a ver, me parece antojadiza la reforma y como dice el partido, el PJ, en 9 páginas que yo le digo no se lo pierda, porque es una delicatessen jurídica, legal y, e intelectual de muchos párrafos. No, mire, léala. Si quiere, yo se la alcanzo. Me la pide por internet, yo se la paso por WhatsApp. No tiene desperdicio. No importa quién la escribió. No importa quién la elaboró. Pero ojalá pudiéramos sacar párrafos para poner de esa la tan intrépido también de esas páginas. Son impecables. ¿Por qué? Porque la Constitución no la escribe el gobernador. La Constitución es puño y letra de cada sanluiseño. ¿Somos 500.000? Bueno, cada sanluiseño de los 500.000 o intelectualmente habilitado 400.000 o 300.000, tiene un trazo en esas líneas que determinan las normativas y las leyes para la convivencia. Y no está siendo respetado. Es antojadiza. Pero bueno, lo vamos a hablar con Giraudo, que él es el mentor, el que va a llevar al ideólogo a la realidad. Porque el ideólogo es Claudio Poggi. El mentor y todo... que arma, de hecho, es labor parlamentaria la que tiene Giraudo de entrada. Ya estaba pergeñado esto de cambiar la Constitución para que tengamos por vida eterna un gobernador como Claudio Poggi. Bueno, en fin, y otros aspectos, ¿no? Como decía Delay, las elecciones intermedias, bueno, todo eso que se viene.
2: Sí, que eso es un gran debate porque sería la única provincia en el país.
1: Claro.
2: Es decir, la Argentina no lo tiene y claro, ninguna provincia no lo tiene. Todos en la Argentina tenemos lo que se denomina la elección de medio término. Argentina lo eliminaría.
1: Claro.
2: Con la excusa de ahorrar dinero, que me parece que no, porque no es necesario. Vos te sumás las elecciones de medio término a nivel nacional y no gastas casi plata.
1: Está bien. Acá me apunta el generalísimo, que vale la pena que lo tengamos, dice una legislatura unicameral. El Senado provincial no tiene sentido. Quedan muy pocas provincias con este órgano. Un senador cobra 4 millones, más 3 millones en concepto de módulo. ¿Para qué?
2: Claro.
1: Para hacerle el camino, allanarle el camino al gobernador cuando por ahí le metió una barrera a la Cámara de Diputados.
2: Sí, en realidad esta es una reforma política, por eso está bien claro que lo hablemos con Giraudo. Y lo de la Cámara de Senadores, creo que es un gran momento para sacarla.
1: Para sacarla.
2: La provincia de Córdoba, por ejemplo, tiene un sistema unicameral, no tiene Cámara de Senadores. Entonces, Son cosas que se tienen que tener en cuenta.
1: Bueno, acá...
2: Y no generar la eliminación de medio término y extender los mandatos de diputados, senadores y concejales.
1: Dos años más. Entró en vigencia, me dice Moreira, y entró en vigencia en el 2007, la reforma del 2006. Entró en vigencia la reforma electoral del 2006 en el 2007. Ya está reformado, es el artículo que pretenden, entre otros pretendidos, ya está reformado. Porque cuando 2011 iba, ya era gobernador Claudio Poggi, Alberto sabía que era gobernador, porque acá era con el dedo. Acá el voto popular ya estaba manejado por ellos. Entonces dijeron, bueno, mira Alberto, mira Adolfo, este año, en el 2011 va a ser Poggi, nuestro socio institucional. Bueno, dale. Pero Alberto, que no es ni lerdo ni perezoso, le metió una enmienda a la Constitución para que no fueran in aeternum los gobernadores ni los vicegobernadores. Ya se les puso Alberto. Bueno, entonces le dijo, para que no te quedes más de dos mandatos, ¿no? Era una cosa así. Y le devolviera el poder a ellos. Luego, Poggi le va muy bien, acopia poder, acopia medios de comunicación, se fue de la provincia con 9 a 10 medios de comunicación, se fue con medios de comunicación, se fue con mucho poder y mucha plata. Porque acá es la plata. Acá el que tiene la billetera gorda gana las elecciones. Acá no es ideología, acá no es intelectualidad, acá no es el mejor postor, acá no es el mejor hombre, ni el más honesto, ni el más capaz. Acá es el que tiene la billetera gorda y compra la voluntad. Bueno, hoy el hombre de la billetera gorda se llama Claudio Javier Poggi. Y es el que va a ganar las próximas elecciones. Como sabe que las va a ganar porque tiene la billetera más gorda que el Alberto, y va, que el Alberto. Se hacen los billeteras flacas, pero en realidad son multimillonarios. No van a poner para ganar una elección. No van a sacar del bolsillo. Quieren seguir chupándole la sangre al pueblo. Entonces, y como no se ponen de acuerdo y como no tienen fuerza, Claudio Poggi con la billetera hace así, ¡pa! Pega un. ¿Eh? Como en el cabaret, ¿no? Todas para mí. Tira la billetera a la mesa, todas para mí. Vamos. Es así. A ver, ¿cómo querés que te lo explique? Te lo está diciendo una persona que critica a Claudio Poggi permanentemente. Porque tiene deficiencias por todos lados, hace agua. Tiene un tengo irusta en cada esquina, semean todo porque no tienen idea de cómo gobernar. Son miones. Tiene funcionarios descerebrados, miones, cagones. No accionan, tan inactivos, imprecisos, son defectuosos, parásitos. Son un asco, no sirven para nada. A esta sociedad no le sirven para nada. Son un gasto, no son... Porque vos decís, che, cuando yo dije, che, ¿para qué tenemos un Consejo Deliberante que no sirve? Raquel, la democracia, jodeme, no me digas, vamos a ir con el currito. Con la democracia se come, se vive, se... ¡Mentira! Con la democracia se enriquecen estos larvas que tenemos chupándonos la sangre todo el tiempo. Nosotros somos la parte de la construcción de la democracia. Y nos van a dejar afuera. En la reforma nos dejan afuera. Entonces, ¿de qué democracia me hablas? Es una reforma dictatorial. Por estos gusanos. Bueno. Déjame decirte que esto es lo que nos pasa. Entonces vos decís, ay no, pero ¿para qué queremos estos tipos que no nos representan? Los diputados, los senadores, los concejales, toda esta larvada que tenemos nosotros, que lo único que hace que los tenemos pegados acá en la yugular chupándonos la sangre, es su propio beneficio. ¿Cuánto se van a enriquecer? ¿Cuán rico van a ser? El otro día hablaba yo con un funcionario de primera línea de Claudio Poggi y dice, mirá, Tete, yo... Tengo 50, no sé cuánto. A los 60 me voy a la playa, me rasco el ombligo y ustedes me chupan un huevo. Y eso es el pensamiento de todos. Enriquecerse, me voy. Y Puntano, ¿qué es San Luis? ¿Dónde está? ¿Otro país? ¡Ah, la aldea! ¡Ah, la aldea! A ver, muchachos. Esto no es Córdoba, Claudio. ¿Córdoba cuántos millones tiene? ¿4 o 5 millones? ¿Estará por ahí?
2: Sí, tiene 3 millones y medio. La ciudad que tiene 2 millones y 3 millones y medio, 4.
1: 3 millones y medio, 4, 5, ponele. Sí. Ponele.
2: El segundo distrito.
1: Nosotros tenemos 200.000 puntanos y 300.000 forajidos, ¿sí? Y 300.000 extranjeros. Capaz que por ahí hay un rosarino que ama más San Luis que el mercedino o que el sanluiseño. Porque nosotros ya lo vendimos a San Luis, ya lo entregamos. La prueba de Milei de entregar el país, nosotros ya la pusimos de manifiesto. Vaya a Merlo. Los merlinos son esclavos de los que compraron la tierra. No hay. Entonces, ya nosotros somos los verdaderos vendepatria del centro del país. ¿Qué le hace un rango más que le metamos? A ver, una rayita más al tigre. ¿Le va a hacer algo? No le va a hacer nada. Pero lo voy a hablar con Girado. Dejá que lo voy a hablar con él. No me voy a andar metiendo con esto. Acá que dice el cachito, dice, hola Raquel, no son tiempos de reforma de la Constitución, todo un mamarracho libertario financiero, meta palo y a la bolsa. Este me ganó.
2: ¿Qué resumen? ¿Qué?
1: Cachito lo hizo así en dos palabritas. Dice, ética pública debería tener raigambre constitucional para evitar el fracaso de Basla, que no lo dejaron investigar a los propios. En otras provincias existe la Fiscalía de Investigaciones Administrativas para las causas de corrupción y control de proveedores del Estado, Kaizen, por ejemplo. Ah, no lo toquemos al carnicero cámara, ¿eh? Que el carnicero cámara se nos transformó en el jote cámara, ¿eh? Ahora come carne del tomuer. Ya te voy a explicar por qué. Bueno, Moreira dice.
2: Lo más particular no, es chao, que. Me voy. Es que sí. La decisión ya está tomada, que ya empezó a generarse la reforma. Ayer hubo media sanción de lo que es el Senado, de la necesidad de la Cámara, de la reforma.
1: Yo necesito un par de morlacos y no hablo más.

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0: Bueno, Raulito, ¿qué es un kilo de dinero? ¿Se pesa? ¿El dinero se pesa?
1: Sí, lo dijo Fariña en una de las causas contra Cristina Kirchner. El dinero se pesa.
0: Ah, mira vos.
1: Es muy complicado contarlo.
0: Ahí va, no hay máquina que cuente tanta cantidad.
1: Sí, pero lleva mucho tiempo. Bien, entonces vos directamente lo pesas y sabes cuánto dinero es, ¿no?
0: Bien, porque en pesos no sé cuánto. Hay un problemita con la policía acá, dice falta un kilo de dinero. Bueno, después vemos. Anótame, dice, hola hermosa, quiero participar por las entradas para Sebastián 295, ¿eh? Anótamelo, Sebastián 295 para Desacatado. Está participando la gente, estamos esperando la conexión con Giraudo y no la obtenemos. Para hacer un meet que vamos a hacer con el doctor José Giraudo, el director de Enlace Parlamentario, para hablar de la reforma constitucional. Le estamos pidiendo que se comunique, que se conecte y bueno, está demorando un poquito, pero ya no más vamos a estar con él.
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0: Había, estaba jugando a la escondida y se durmió a la siesta la nena. Ah. A este como el que se deprimió y tuvo 4 días perdido.
1: Claro.
0: En este caso, dice, estaba jugando a las escondidas. La encontramos dormida entre nylon, tapada en un descampado. Había tomado un analgésico minutos antes. ¿Eh? Le dice la ministra.
1: 3 años tiene.
0: Y bueno, va.
1: Ay, que salió con el blister ahí.
0: No, ¿qué sé yo, gordo? ¿Qué? A ver, perdóname.
1: 3 años, no toma una decisión de un analgésico. Había tomado ¿alguien una se lo dio?
0: Dice, antes había tomado una analgésico. Por eso se durmió. 3 años
1: no toma una decisión.
0: Ahí va lo de la ministra que está...
1: Es más, a un nenito de 3 años trata de meterle una pastilla de analgésico. ¿Vale? Que te va a costar bastante.
0: Ya no hay otra persona más con una mejor imagen que la de la ministra.
1: Le volvamos con Filipe y queda para más.
0: Dale. Nos quedamos con él. Nos quedamos con él.
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0: Bien, anotalo mientras vamos al Edgar 4810 y Carla 767. 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Vamos.

0: Son las 10 de la mañana con 45 minutos. Bueno, la verdad que lo estamos anunciando desde las 7 de la mañana y hoy había cámara. No me di cuenta que era miércoles, para mí hoy es martes. Vamos a entablar una conversación a través del MIT con el doctor José Antonio Giraudo, con José, porque la verdad que él es el director de enlace parlamentario. Se viene la reforma constitucional, algo que cae bien en algunos sectores, algo que no cae bien en algunos otros sectores, pero vamos a hablar concretamente cuál es la pretensión de la reforma, cuál es la pretensión y por qué razón reformarla en un aspecto que ya está reformado en una enmienda del 2006. ¿Está José Giraudo por ahí? ¿Está José Antonio? José Antonio, no te estoy viendo.
1: Hola.
0: Ay, hola, buen día.
1: ¿Cómo estás, Raquel?
0: Bien, bien, bien, José Antonio. La verdad que estamos bárbaros y nos encanta poder tener esta comunicación. ¿Recién termina la sesión o recién termina tu actividad en la Cámara?
1: No, mi actividad en la Cámara.
0: En la Cámara. Bueno.
1: ¿Qué es antes?
0: Bueno, la verdad que estaba pensando que esto es un capricho. Haceme entender que esto no es un capricho, que esta reforma está bien, que había que reformarla, que la enmienda del 2006 no es útil. ¿Y por qué razón vamos a reformar la Constitución?
1: No, primero arranquemos de la base.
0: Bueno, arrancamos de la base.
1: Porque todo el mundo dice, vamos a reformar la Constitución, y esto no es tan así como se dice.
0: Ah, bien. Bien.
1: ¿Por qué? Porque hay un proceso de reforma constitucional que primero comienza con una ley de necesidad de reforma. Una ley que declara la necesidad de reformar la Constitución. El primer punto, ¿sí? Ayer obtuvo media sanción en el Senado de la provincia. Ahora pasa a diputados. En diputados se requieren los dos tercios de los votos. Bien. Es decir, 29 votos para sancionar esa ley. Es una ley especial que no puede ser vetada por el Poder Ejecutivo. Primer punto. ¿Sí?
0: Bien.
1: Si en diputados obtiene los dos tercios, es decir, 29 votos sobre 43, ¿sí?, que no es fácil obtener, aviso, se sanciona la ley.
0: Bien.
1: Luego se convoca a una elección de convencionales constituyentes, es decir, la gente tiene que ir y votar a los que quedarían habilitados para reformar o no la Constitución.
0: Bien.
1: Y posteriormente se tiene que reunir la Convención Constituyente, que está integrada por 52 personas, ¿sí?, elegidas por el voto popular, y de esas 52 personas que van a tener 60 días con una prórroga de 30 días más para decidir las modificaciones o no al texto de la Constitución, por mayoría, obviamente, ellos tendrán que definir la modificación o no.
0: Bien, a ver. Cuando usted me dice 50 personas elegidas por el pueblo, ¿y el pueblo?
1: Las va a elegir.
0: Está bien, el pueblo, las instituciones intermedias, ¿van a participar?
1: Y por supuesto, a través del voto popular, obviamente. Usted puede elegir a los convencionales constituyentes que usted quiera. Habrá convencionales constituyentes que se opongan a la reforma y usted va a ser libre de ir y votarlos.
0: Bien.
1: Y si obtienen la mayoría los que se oponen a la reforma, llegarán y no la reformarán.
0: Bien, José Antonio... ¿Tenemos tiempo para todo eso?
1: Sí, por supuesto, porque eso se prevé. Mire, si se sanciona para este año, la ley de necesidad, está establecido que las elecciones para elegir los convencionales sean junto con las elecciones del año que viene.
0: Ah, bien, bien.
1: Para hacer todo, digamos, para unificar y no tener gastos extras, etcétera, ¿sí? Y la convención, una vez que se vote el año que viene, tiene 30 días para reunirse, a partir de lo cual va a tener 60 días para decidir si modifica o no modifica la Constitución.
0: ¿Por qué la queremos modificar?
1: Bueno, hay temas. En primer lugar, han pasado 40 años de la última modificación de la Constitución, ¿sí? Y hace 40 años no había internet, no había celular, No había inteligencia artificial.
0: Está bien.
1: Bueno, hace 40 años hubiera sido impensado esta comunicación que estamos teniendo ahora.
0: Obvio.
1: Nosotros, ¿no?
0: Está
1: bueno, claro, antes era con teléfono y es más, hace 40 años había, yo me acuerdo que en Mercedes teníamos que ir a
0: una cabina.
1: A Entel.
0: A una cabina de Entel.
1: Claro.
0: José Antonio, a ver.
1: Esto por un lado.
0: Sí.
1: Por otro lado, cuando vos me decís lo de la enmienda del 2006,
0: sí.
1: Yo debo decirte que esa enmienda fue muy buena. Fue muy buena porque estableció un límite a la reelección, ¿no? Ahora lo que se está proponiendo es un límite mayor, ¿sí?
0: Está.
1: Porque, ¿qué pasa? Con esa enmienda, vos podías ser gobernador 2 periodos seguidos, esperabas 4 años y podías volver a ser 2 periodos más.
0: Bien.
1: ¿Sí? Bueno, con esta reforma, lo que se establece es que cualquier persona puede ser gobernador 2 periodos, es decir, 8 años, y luego nunca más en su vida.
0: Pero entonces Claudio va a tener 3, porque lo que él quiere es volver a ser gobernador.
1: No, ¿por qué? Porque justamente se incorporó una cláusula transitoria por pedido expreso del gobernador que considere este mandato actual que está teniendo, 2023, 2027...
0: Como el primero.
1: Como el primero. Claro, claro. Por lo tanto,
0: está bien.
1: Por lo tanto, fíjese, supongamos que el año que viene, el gobernador Poggi es reelegido, ¿sí?
0: Sí.
1: Bueno, podrá ser gobernador hasta el 2031.
0: Y nunca más.
1: Y desde el 2031 nunca más en su vida va a poder ser gobernador.
0: Bien, pero va a tener...
1: Ese es el espíritu.
0: Pero va a ser 3 veces gobernador de la provincia.
1: Bueno, pero también no se proscribe, por ejemplo, a los exgobernadores Adolfo y Alberto Rodríguez Saá, que en caso, supongamos que el año que viene Adolfo gane las elecciones, ¿sí? Va a poder ser 8 años, con lo cual podría completar 7 periodos de la etapa constitucional. O Alberto Rodríguez Saá, por ejemplo, va a ser, si llegase a ganar y luego reelecto, podría ser 8 años gobernador más y completaría 6 periodos. ¿No?
0: Y le vamos a dar 2 años más a los senadores, 2 años más a los diputados, 2 años más con esta ley también.
1: No necesariamente.
0: A ver.
1: Primero, porque eso lo tiene que definir la Convención Constituyente.
0: Bien.
1: ¿Sí? Lo que se hizo acá en la ley es lo siguiente. Se establece que se vote una vez cada 4 años. Es decir, eliminar las elecciones intermedias. ¿Sí?
0: Pero eso...
1: Bueno, es el proyecto.
0: Bien.
1: Y hay muchas provincias en las que se hace, y de hecho, en la provincia de San Luis, hay localidades en las que ocurre que se vota cada 4 años.
0: Está bien. Y también hay otras provincias que son unicamerales, y acá somos bicamerales.
1: Y hay provincias que son unicamerales también. Sí.
0: Y Poggi se acuerda que cuando hacía campaña decía que la Cámara de Senadores no nos servía a nosotros mucho.
1: Sí, pero eso se discutió en el ámbito de la comisión. Porque acá hubo el proyecto de ley ingresó al Senado, ¿sí? El Senado lo derivó a la Comisión de Asuntos Constitucionales,
0: bien,
1: presidida por el doctor Martín Olivero.
0: Uh-huh.
1: Esa comisión invitó a las comisiones de diputados de asuntos constitucionales.
0: Bien,
1: ¿sí?
0: Bien.
1: Entonces, para que se trabajara en conjunto. Y luego también esa comisión invitó a los miembros del Superior Tribunal de Justicia,
0: uh-huh,
1: invitó a las dos universidades que dan abogacía en San Luis, a la de Villa Mercedes y a la Facultad de Derecho de Villa Mercedes,
0: uh-huh,
1: y a la Facultad de Derecho de la Universidad Católica de San Luis. Se mantuvo también conversaciones con el Obispado y se han mantenido conversaciones con diferentes sectores sobre los distintos temas que atañen a la reforma de la Constitución. El tema, si usted me pregunta a mí, el Senado, la verdad, es un tema muy discutible, si es necesario o no es necesario. Nosotros, en toda la historia de San Luis, tuvimos unicameral hasta el año 87.
0: Sí, señor.
1: Sí, y hubo un conflicto institucional muy grande en aquella época, ¿sí?, que el doctor Adolfo se lo puede contar muy bien, por lo cual todos coincidieron en que era necesario incorporar el Senado de la provincia. Bien. Córdoba hizo la unicameral hace unos años, uh-huh, y hoy está muy discutida, muy, muy discutida. Bien. Por un montón de factores. Pero vamos a un punto, por ejemplo, Raquel, un punto en el que evidentemente no nos hemos puesto de acuerdo y por eso obviamente no está incluido en el proyecto este, ¿no? A ver. Que tiene que ver con la representatividad. Por ejemplo, si hacemos una unicameral, ¿cómo elegimos los diputados? ¿Cómo los elegimos? Porque, por ejemplo, Córdoba, la mitad de los diputados lo elige por distrito único, que se llama.
0: Bien.
1: ¿Sí? Y en la práctica, ¿qué sucede? Sucede que todos los diputados terminan siendo de Córdoba capital y algunos poquitos de Río Cuarto. Uh-huh. Ni se te ocurre que vaya a haber un diputado de San Pacho. ¿Me explico?
0: Lo entiendo perfectamente.
1: Bueno, entonces, podría llevarnos a lo mismo a nosotros. Entonces, si usted le pregunta a los representantes del departamento Belgrano o del departamento San Martín o del departamento Dupuy, que son los departamentos más chicos que tiene la provincia, y le van a decir, no me saqué de Senado, querido, porque yo quiero defender a mi departamento. Uh-huh. Si vos me sabes, imagínese que el departamento San Martín tiene 4.500 electores. ¿Sí?
0: Sí.
1: Hoy tiene tres diputados y tiene un senador. Si nosotros armáramos una unicameral, ¿cuántos diputados le daríamos al departamento San Martín?
0: Uno.
1: O ninguno.
0: Ninguno, claro.
1: O ninguno, porque La Ribera tiene 10.000 habitantes.
0: Está bien.
1: ¿Se entiende lo que digo?
0: Perfectamente.
1: Entonces es una historia de nunca acabar, porque uno puede decir, bueno, sí, eliminamos el Senado. Bueno, está perfecto. Bien. Pero, ¿y entonces cómo? ¿Cómo lo instrumentamos?
0: Está bien, ¿cuál es, a ver, mi crítica es, ¿cuál es el grado de representatividad que tiene nuestro representante?
1: Bueno, los vota la gente.
0: Claro. Porque si no, no veríamos la situación que vemos en los pueblos del interior.
1: A ver, Raquel, yo te voy a ser honesto, voy a ser muy crudo en esto que te digo. Yo soy muy crítico y no me gusta el gobierno de Milei, ¿no? A mí no me gusta. Pero debo decirte que este hombre, cuando dice yo les avisé lo que iba a hacer, no mintió.
0: No.
1: Y la gente lo votó.
0: Sí, y creo que lo volvería a votar todavía.
1: Creo. No lo sé. Pero entonces, cuando uno dice cuál es el grado de representatividad, y el grado de representatividad se mide con el voto popular. Y cada vez, yo soy de los que estoy convencido que la gente no es tonta cuando vota. Fíjate lo que ha pasado en las últimas elecciones, sobre todo a nivel nacional, pero acá en San Luis también. Mira, Macri le ganó a Cristina desde afuera del gobierno. Estuvo 4 años Macri. ¿Sí? Vino Alberto Fernández. Estuvo 4 años. ¿Sí? Fernández, desde fuera del gobierno, le ganó a Macri. Y después vino Milei, desde fuera del gobierno, y le ganó a Alberto Fernández. O sea, la sociedad va eligiendo conforme su parecer, ¿no? Fíjese lo que pasó acá en San Luis.
0: Sí.
1: La última elección, Alberto Rodríguez Saá, con todo el poderío del Estado, ¿sí?, perdió. Y habiendo cambiado las reglas electorales, habiéndonos metido en una ley de lema, con una ley de cuota de género que resultó un desastre porque las mujeres del Partido Justicialista del departamento Pedernera nunca pudieron entrar a la legislatura, entraron todos hombres, y bueno, todo lo que ya sabemos que pasó, ¿no? O sea,
0: está bien, no, pero no voy a acentuarme en esa crítica, porque si no me voy a ir con su gobierno y yo no quiero perder tiempo. Hacemos una charla política y yo le puedo decir lo que yo pienso de lo que usted acaba de decir. Pero quiero hablar de la reforma. Pero me vas a enojar y usted sabe que yo no me quiero enojar en un MIT. No quisiera enojarme en un MIT. Raúl.
2: Sí, ¿cómo le va, José Raúl de Lai? ¿Cuándo usted? Raúl,
1: querido, tanto tiempo, ¿cómo Bien. Estamos?
2: Algunas cuestiones puntuales. Por ejemplo, ¿por qué la necesidad de eliminar las elecciones de medio término?
1: Bueno, porque no deja de ser un trastorno.
2: ¿Un trastorno?
1: Sí, porque es como que se vive en un estado de campaña permanente y se descuida tal vez la gestión.
2: ¿Acomodamos la democracia de acuerdo a las necesidades, entonces?
1: No, a las necesidades sociales, ¿no? A las necesidades sociales. Porque la verdad, de hecho, uno dice, ¿por qué se eliminan? Pero si vos ponés a pensar, por ejemplo, en Pedernera votamos cada 4 años los diputados, no los votamos cada 2 años los diputados, sí. En Pedernera los votamos cada 4.
2: A ver, ¿cuántas provincias? ¿Cuántas provincias no tienen elección de medio término?
1: Muchas. Sin ánimo de. Sin querer equivocarme, pero por lo menos 8. Y además hay otro, no solamente provincias. Sino, yo te cuento esto. Por ejemplo, Inglaterra, ¿sí? Vota cada 5 años.
2: Está bien, pero
0: nosotros está hablando del primer mundo.
2: Nosotros tenemos otro.
0: Nosotros somos el quinto mundo.
1: Pero Holanda vota cada 4 años.
2: Sí, bueno, pero son realidades distintas. La Argentina necesita otras cuestiones. Y después la Argentina vota cada 2 años. Pero porque de esa forma, primero, tenemos que modificar los periodos de los senadores, los diputados y de los concejales, que van en vez de 4 van a pasar a ser de 6, por lo menos en esta instancia. Y
1: No, ahí hay un error. Yo te lo voy a explicar. Para votar, para elegir cada 4 años y para garantizar la continuidad, obviamente, de los poderes, vos tenés dos opciones. Una opción es restringir los mandatos. Eso no se puede, ¿sí? Acortar mandatos es una opción, ¿sí? Eso no se puede, es inconstitucional.
2: Está bien, entonces lo alargás.
1: De hecho, hay casos que han llegado a la Corte Suprema de Justicia de la Nación de la propia provincia de San Luis, ¿sí? El caso Barbeito contra el Estado Provincial, el caso Haddad, el caso Ponce, en el año 2003, cuando se acuerda que se dispuso la caducidad de todos los mandatos, bueno, eso lo bajó la Corte Suprema. Y la Corte Suprema dijo, no, recortar mandatos, no.
2: Alargar sí.
1: Sí, alargar sí, porque ocurrió en el año 49, con Perón, le extendieron los mandatos a todos los diputados nacionales por 2 años, hasta que se acomodó el nuevo ciclo.
2: Pero en realidad no habría necesidad de eliminar la elección de medio término. No encuentro todavía el beneficio para los ciudadanos.
1: Menos elecciones y votás lo mismo y tus representantes los elegís una vez cada 4 años.
2: Bueno,
1: y el que tiene mayoría gobierna.
2: Está bien. En el marco de eso de ahora.
0: No, el que tiene mayoría y el que tiene la billetera gorda gobierna.
1: No necesariamente, porque el que tenía la billetera gorda en la provincia de San Luis perdió las últimas elecciones.
0: Uy, se volvió a meter en las patas del caballo. Ya tiene mensaje de la gente.
2: Sí, a ver, si no,
0: ya le están mandando mensaje. Giraudo, cálmese.
2: No modificamos la elección de medio término porque ahorraríamos plata, supóngate. Pongámoslo como ese ejemplo. Pero, por ejemplo.
1: Que sería verdad.
2: Sería verdad. Entonces, ¿por qué ahora?
1: ¿Sabes cuánto cuesta una elección?
2: No, ¿por qué entonces?
0: ¿Y cuánto nos cuestan 1000 funcionarios públicos que no hacen nada?
2: Entonces, si queremos, José, si queremos ahorrar plata, ¿por qué ahora para elegir gobernador vamos a tener la posibilidad de hacer balotaje y vamos a tener que ir a otra elección?
1: Bueno, pero no pasa por eso. Porque vos
2: pero vamos a tener que hacer otra elección.
1: Perdóname. No necesariamente, dependiendo el tipo de balotaje que se adopte. Porque, te insisto, se propone implementar el balotaje. ¿Está? Ahora, después la convención constituyente tendrá que aceptarlo o no. Y la convención lo discutirá al balotaje, y vos sabes bien, Raúl, que hay muchos tipos de balotaje, ¿sí? No es solamente el balotaje de decir, van los dos primeros, ese es un tipo. Sí. El primero y el segundo, a lo Perú.
2: Claro,
1: el Perú
2: pero
1: también tenés el balotaje al estilo argentino, que vos decís, el que obtiene más de 40 puntos, del 40% de los puntos, con una diferencia de 10 puntos contra el segundo, no hay necesidad de balotaje.
2: Sí, entonces, pero tenemos ahora la opción de un balotaje que antes no lo teníamos. Es como que ahora tenemos la posibilidad de gastar una plata que antes no la teníamos que gastar.
1: No, todavía no la tenemos.
2: Bueno, cuando salga la reforma.
1: No, pero todos dan por hecho que con esto ya se reformó la Constitución.
0: Y si tiene media sanción... Ya tienen todo. Tienen toda la Cámara de Diputados. ¿Qué necesitan? Pero, no les falta nada.
1: ¿Y el voto de la gente?
2: No, el voto de la gente va a ser para los constituyentes.
0: Claro.
2: Si vos haces una buena elección, vas a sacar 11 constituyentes, más un par más de Pedernera, y tengo 28 constituyentes y ya la reformo.
1: Bueno, entonces no hagamos malas elecciones y hagamos lo que usted dice, Raúl.
2: No, en realidad es, ¿sabe lo que siente?
1: Hagamos lo que dice Raúl.
2: No, lo que la gente dice, José, es que no es necesario la reforma.
0: No será una reforma a la cordobesa esta, ¿no?
1: No, ¿por qué la cordobesa?
0: Y porque, a ver, esto es una aldea y Córdoba es una ciudad.
1: No entendió.
0: No, claro. Lo que pasa es que tenemos un gobernador cordobés, no. O se olvidó.
2: ¿Sabe lo que pareciera, José? Una reforma política. Con muchos elementos políticos.
1: No, sí, tiene elementos políticos.
0: A mi manera.
1: Pero es una. No. Es una reforma que no trae ninguna mala intención. Porque, mire, por ejemplo.
0: No, solo que Poggi quiere volver a ser el gobernador.
1: No, pero si ya puede ser sin reformar la Constitución.
0: Entonces no gastemos plata.
1: Es más, podría ser sin reformar la Constitución, esperar 4 años y volver a presentarse. Después, para 8 años más. O sea, eso hoy lo puede hacer si quisiera. Pero el hombre que dice, no, lo mío va a ser 8 años...
0: Y nunca más
1: en la historia. Por lo tanto, porque además... Hay una cláusula en la Constitución que si se llegase a reformar la Constitución, esa Constitución no se puede modificar por 8 años. Con lo cual, vamos a caer en un sistema a lo norteamericano. ¿Me explico?
0: Ay, José, José, ya no me quiere hacer creer que estoy en Estados Unidos. Ya la diputada Becerra me quiere hacer creer que estoy en el Caribe, sacándome de la zona de frío, y usted ahora me quiere hacer creer que yo vivo en Estados Unidos.
1: Perdón, no, aclaro, déjeme aclarar, porque si no parece que yo estoy tomando del pelo a alguien. El sistema estadounidense, el sistema, ¿cómo funciona? Se puede ser presidente 2 periodos, es decir, 8 años, ¿sí? Consecutivo o alternado, como el caso de Donald Trump actualmente. Y luego, nunca más en su vida puede ser presidente. Le pasó a Bush, padre e hijo, le pasó a Bill Clinton, le pasó a Obama, y ahora le está pasando a Donald Trump. Donald Trump estuvo un primer mandato, 4 años, después siguió Biden, y después volvió a ganar 4 años. Pero estos últimos 4 años... son los últimos 4 años de su vida que puede ser presidente de los
0: ¿Quién
1: Estados
0: lo dice?
1: Unidos. La Constitución norteamericana.
0: Está bien, pero la podemos reformar.
1: Es muy difícil.
0: Pero, a ver, el hombre es el que más...
1: pero se da cuenta, es
0: sí,
1: muy
0: me doy
1: difícil.
0: Cuenta. No, pero se puede reformar.
2: José.
1: Pero es muy difícil. Está bien. Y de hecho, Donald Trump está intentando reformar la Constitución para poder ser reelecto.
0: Así es.
2: Sí, ya lo anunció.
1: Pero no le van a dar los números.
2: Entre los distintos puntos que se quiere...
1: No lo sé, no soy adivino.
2: Pero ya lo propuso. Entre los distintos puntos que quiere modificar está el tema legislatura. Y uno de los puntos es, más allá de esta extensión en algunos mandatos, está el tema de que tienen que trabajar más días, desde el 31 de marzo al 15 de diciembre. ¿Es necesario?
1: Hasta el 31 de diciembre.
2: Hasta el 31 de diciembre. A ver, ¿es necesario modificar la Constitución para decirle a los diputados, che, muchachos?
1: Sí, porque está establecido así en la Constitución. Hoy la Constitución dice que el periodo de sesiones ordinarias comienza el 1 de abril y termina el 30 de noviembre.
2: Pero se pueden extender las extraordinarias, extender las extraordinarias el 31
1: llamar
2: de diciembre.
1: Llamar a extraordinarias, ¿sí? Sí, se puede llamar a extraordinarias, pero no es tan sencillo, porque para llamar a extraordinarias necesitas tener un proyecto X, ¿sí? Y puedes llamar a extraordinaria el gobernador, ¿sí? Puede convocar a extraordinaria, o puede convocar a extraordinaria un grupo de diputados más senadores, es decir, una determinada cantidad de diputados que se pongan de acuerdo pueden llamar a extraordinaria. Entonces es muy complejo.
2: Está bien, pero entiende
1: por qué. Porque además en las extraordinarias no se pueden tratar, en principio, claro, salvo que se convoque específicamente para eso, pero en principio no se podrían tratar los temas que ya han tomado estado legislativo y están en las comisiones, claro, ¿entiende?
2: Pero entiende por qué le digo que pareciera una reforma política. Ese está apuntado específicamente a lo político.
1: No, bueno, pero lo que pasa es que usted me dice una reforma política como si la política tuviera una connotación desagradable. No es lo que yo pienso. Es una reforma política, es una reforma institucional, ¿sí? Que trata de limitar los mandatos, limita el mandato del gobernador, la reelección. Mire, de las últimas 27 reformas constitucionales en la República Argentina, 25 fueron para obtener una reelección. Esta es para limitar la reelección. Bueno, y además hay otros temas.
0: A ver, ¿cuáles son los problemas constitucionales a resolver? ¿Cuáles son los problemas que tenemos?
1: Hay otros temas que son de mucha importancia, ¿sí? Que no se divulgan porque no tienen mucha prensa. Pero, por ejemplo, ¿qué vamos a hacer con la inteligencia artificial? ¿Hasta dónde hay que limitarla? ¿Cómo? ¿Hasta dónde? Usted sabe que, por ejemplo, no tenemos habeas data. El habeas data no existe en la Constitución de la provincia de San Luis. Es importantísimo, porque el habeas data, sobre todo en esta época de la inteligencia artificial, el habeas data te permite corregir, modificar o suprimir bases de datos en las que tu privacidad, tus datos personales privados figuren, ¿sí? Esta Constitución de 1987, por ejemplo, no consagra el derecho al olvido. El derecho al olvido digital.
2: Claro, pero por ejemplo, lo de la inteligencia artificial, ¿no se podría incorporar a través de una buena legislación?
1: Sí, pero si vos das garantías constitucionales, siempre es mejor. Siempre.
2: Podrían hacer legislativamente.
1: Pero vos, cuando le das rango constitucional a determinados temas, estás orientando toda la legislación restante. También. Por ejemplo, se pretende darle rango y categoría constitucional a la protección del agua en la provincia de San Luis.
2: Sí.
1: Del agua.
2: Sí. Leyendo, me parece bien. Nombrando a una persona los cinco años.
1: Pero ¿sabe lo que pasa? No. Cuando se habla darle jerarquía constitucional al agua, ¿de qué estamos hablando? Estamos hablando de que en los próximos años, en los próximos 10, 15, 20 años, el agua va a valer más que la nafta. Sí. En el mundo.
0: Ya se la estamos entregando, no se haga problema que ya la estamos entregando a Estados Unidos, el agua, las tierras, San Luis, el Comechingones, ya le estamos dando todo a la gente. La pregunta, Giraudo,
1: escúcheme, sí, el derecho al olvido digital, ¿sí? ¿Qué es? Veo que usted pone Google, y googlealo, dicen, googlealo. Y usted a lo mejor, qué sé yo, no quiere que aparezca que usted fue a tal colegio, o que usted estuvo de novio con tal en tal época.
0: Y ya es tarde eso.
1: Bueno, no, pero estoy hablando en serio. Mire, ¿se acuerda el caso de Samantha
0: Farhat?
1: ¿Mm? Bueno, la señora, el caso muy conocido, muy mediático, fue el jarrón de Coppola y Maradona, que tenía cocaína, que al final no era cocaína, sino que había sido talco. Azúcar, Talco. Bueno, póngale. Eso fue hace muchos años. Y todas esas noticias salían en la red. Uh-huh. Y la señora modificó sus hábitos de vida, se fue a vivir a Estados Unidos, se transformó en una exitosa empresaria en Norteamérica y rehizo su vida lejos de lo mediático, de las cámaras y todo eso. Pero las noticias sobre ella seguían dando vuelta en la red, porque los algoritmos de Google y redes sociales y todo eso estaban, seguían. Bueno, hizo una demanda y la ganó, una de las demandas que consagra el derecho al olvido. Toda persona tiene derecho al olvido digital, ¿no es cierto? Bueno, ese es un caso. Después, ¿se acuerda el caso de Nicole Newman?
0: Sí.
1: Que tuvo que iniciar un juicio que llegó a la corte, ¿sí? Porque la incluían en páginas pornográficas, con IA o con ese tipo de tecnología, que obviamente la señora no era ella, pero en las páginas pornográficas figuraba como que era ella.
0: Está bien.
1: Bueno, pero mire usted, que le puede pasar a cualquiera.
0: Sí, Cristina también tuvo un problema con Google.
1: Tuvo que llegar hasta la corte, para que le dieran su derecho. Entonces, si usted esos derechos los consagra en la Constitución, va a primer a cualquier juez, a través de un habeas data, al juez más cercano de su domicilio y le dice, señor juez, mire, me está pasando esto. Y son temas que en la actualidad digital que vivimos tienen importancia.
0: Está bien. Pero... No, pero volvamos a la realidad de San Luis, porque la reforma es de San Luis. Porque si usted propone lo del olvido, Alberto se va a olvidar que nos gobernó, Adolfo se va a olvidar que nos gobernó y la gente lo va a volver a votar de nuevo.
1: Raquel, sos brava.
0: Y bueno, pero y Polly se va a olvidar que tuvo 2 años y...
1: Después te enojas porque algunos no quieren hablar con vos.
0: No, en realidad no quieren hablar conmigo porque el gobernador no los deja hablar. Vos no sé por qué te deja. Pero bueno, a ver.
1: Perdóname. Tú, cada vez que vos me llamas.
0: Obvio. Porque
1: no tengo ningún problema.
0: Y vos, porque sos un loco como yo, entonces podés hablar.
1: Y soy absolutamente.
0: No, pará. Para que me quede una pregunta. Tengo una pregunta de Alberto para vos. Yo lo respeto a usted. ¿Puedo hacer una pregunta de parte de Alberto?
1: ¿Qué Alberto?
0: El que vos...
1: Sí.
0: ¿Es necesario que yo te diga que Alberto en esta provincia? No, porque ha hecho un comunicado, un documento de 9 páginas, el PJ, y ha puesto acá, me gusta la reflexión, ¿cuál será el impacto institucional, electoral y presupuestario? Dice acá. ¿Cuál es el impacto que vamos a tener? Esto nos va a costar plata a nosotros, Giraudo.
1: Mire, presupuestario, la elección de convencional y constituyente se va a realizar conjuntamente el mismo día que se haga la elección para elegir gobernador.
0: Bien. ¿Sí?
1: Entonces, eso descártelo porque eso va. Y segundo...
0: ¿Electoral?
1: Electoral la gente va a votar.
0: ¿Cuál será el impacto institucional, electoral y presupuestario? Dice acá,
1: sí.
0: ¿Cuál es el impacto que vamos a tener? Esto nos va a costar plata a nosotros, Giraudo.
1: Mire, presupuestario, la elección de convencional y constituyente se va a realizar conjuntamente el mismo día que se haga la elección

0: Está hablando, está hablando, está hablando.
1: Le vuelvo a insistir, el último jefe de la billetera gordita perdió.
0: A ver.
1: Bueno, pero...
0: ¿Quiere que hablemos de política en la próxima charla? ¿Pero acá? ¿Usted se viene acá al estudio? Listo.
2: José,
0: hablamos de política.
2: Los candidatos a constituyente, ¿van a poder ser candidatos o no? Una cosa u otra. Quiero ser diputado, bueno, mira, y constituyente. No.
1: Yo, pero esto no lo he charlado, pero yo interpreto que sí, que puede ser, porque son funciones que no son compatibles. Lo que no puede ser, que está establecido por la Constitución, es que el gobernador, el vicegobernador, los legisladores, sean senadores o sean diputados, ¿sí?, ni los ministros pueden ser convencionales constituyentes.
2: ¿Sí? Los que están ocupando esos cargos no pueden ser, pero yo puedo ser candidato a diputado y constituyente también.
1: Yo entiendo que sí.
2: Usted entiende.
1: Yo entiendo. Yo interpreto que sí, porque además, fíjese que el mismo proyecto de ley fija un periodo para que se reúna la convención constituyente, que son 30 días después de las elecciones, durante 60 días, para que modifiquen o no, sí, la Constitución. Por lo tanto, supongamos que las elecciones son en junio, pongámosle, ¿no? Sí.
2: Llegarían bien al 10 de diciembre.
1: Exacto.
2: Se quiere modificar el Consejo de la Magistratura,
1: sí,
2: dentro de lo que es el Poder Judicial. ¿No va a haber más injerencia política en el Consejo de la Magistratura?
1: No, porque lo que se quiere anexar, se quiere incorporar, hay que hacer dos cosas: miembros de la academia, es decir, miembros de las universidades, ¿sí? Miembros de las universidades.
2: Sí.
1: Eso
2: pasaría. Pero son designados por el Ejecutivo.
1: No, con acuerdo del Senado, no. Pero
2: a propuesta del Ejecutivo.
1: Bueno, sí, con acuerdo del Senado. Y fíjese una cosa: el Consejo, lo que se establece es que el Consejo de la Magistratura, ¿sí?, cuando forma las ternas para proponerle al Ejecutivo las ternas de jueces, ¿sí?, lo haga con un orden de mérito. Y ese orden de mérito, ¿sí?, se establece que sea vinculante para el gobernador. Es decir, vamos a suponer, nos presentamos un concurso para ser juez. Raquel Gurruchaga, Raúl Delay y José Giraudo. Sí. Y sale número uno Raquel Gurruchaga.
2: Rendimos el examen,
1: por supuesto, con todas las exigencias formales. Y gana Raquel Gurruchaga. Y el gobernador no le queda otra que nombrar a Raquel Gurruchaga. Eso es lo que se está estableciendo.
0: A propósito.
1: Es otra limitación.
0: Bien.
1: Más. Yo soy respetuoso de los sentimientos o opiniones que ustedes puedan tener, pero yo, la verdad, un gobernador que te dice, mira, me voy a limitar en esto, voy a poder ser 8 años y nunca más en mi vida, está queriendo realmente cambiar
0: Está bien. No, quiero decirle a Geraldo que nosotros somos como ustedes, IA, sin sentimiento. Así que usted no diga que... No, porque acaba de decir respeto a los sentimientos. No, nosotros somos como ustedes. IA, sin sentimiento, no tienen emociones.
1: No, Raquel.
0: A ver, aprovecho.
1: Bueno, hablemos de sentimientos. Yo no coincido con vos en muchas cosas, pero te quiero mucho.
0: José Antonio, a ver, ¿por qué dentro de la Constitución creo que existe la independencia de poderes, ¿no? ¿Sí?
1: En la vida institucional.
0: En la vida institucional.
1: No, existe.
0: Está bien. No existe. No existe. Porque Poggi le maneja la plata con la coparticipación nacional a los jueces. El sueldo de los jueces es intangible. No, lo dijo acá Luiller, un integrante del Superior Tribunal de Justicia.
1: No lo escuché, pero no es así.
0: Le mando la grabación. El 5% de la coparticipación que le corresponde al Poder Judicial no se le está dando.
1: Perdóneme, el Poder Judicial, ¿sí?, elabora su propio presupuesto y lo eleva a la legislatura En la oportunidad que tiene en
0: pero
1: los tiempos
0: tiene,
1: que
0: tiene un parte de la
1: en los tiempos que tiene que mandarlo y la legislatura es la que aprueba o no aprueba y el gobierno de la provincia simplemente cumple lo que dice la

0: ley de presupuesto.
1: Está bien, pero la coparticipación nacional, que tiene un porcentaje ahí el Poder Judicial.
0: No lo escuché a Luis, pero...
2: Se refiere a... A ver, el gobierno recibe lo que son la coparticipación automática. Sí. Todos los días recibe un monto. Bueno, el Poder Judicial quiere lo mismo, que todos los días le transfiera lo que le tienen que transferir.
0: Ah, no, bueno, pero si eso es lo que pretende, bueno, que lo proponga en el proyecto de presupuesto para el próximo año.
2: Que hagan que propongan una ley.
1: Una nueva ley.
0: Bueno, por supuesto, pero si además, en materia de coparticipación, vos tenés la coparticipación federal y tenés la coparticipación provincial, pero es otra cosa. Y el gobierno de la provincia... El Poder Ejecutivo le gira los fondos al Poder Judicial conforme a lo que el Poder Judicial presupuesta año a año.
2: Sí, lo que pasa es que, a ver, en las irrealidades de nuestro país, inflación y todo lo demás, el Poder Judicial por ahí necesita más activación con el tema de la plata y pide esa coparticipación automática como la tiene la provincia.
1: Y la tangibilidad de los sueldos, de los jueces, de todo. No puede ser que un juez esté ganando menos que un político o que un funcionario.
0: ¿Usted sabe cuánto están ganando los jueces?
1: Y no llegan a los 3 millones, dicen algunos.
0: Eso es mentira.
1: Ah, mire.
0: Absolutamente falso.
1: ¿Y cuánto gana un juez?
0: No, averigüe.
1: Ah, bueno, entonces ¿por qué me la tira así y quiere que yo la recoja el guante?
0: Pero ¿qué me está diciendo? ¿Qué me está diciendo? Me extraña. Además, quiere que hablemos de este tema, yo voy a hablar y ahora me saco. Yo voy a hablar como José Giraudo, nada más, como persona. ¿Quiere que le diga? Yo veo jueces, que según usted ganan 3 millones de pesos, que no sé cómo sostienen el nivel de vida que llevan, porque viven en countries, andan en 4x4, viajan al extranjero cada 2x3.
2: Bueno, pero por eso no tendríamos que bajar los sueldos de los jueces.
0: No. Ah, ¿y sabe qué? ¿Sabe qué? Porque es fácil decir, el diputado tal, el ministro tal, sí, porque estamos, damos la cara, hablamos con la prensa, con los periodistas, pero cuando un juez libera a un violador, nadie le sabe el nombre del juez, nadie le conoce la cara al juez.
2: Y pero José, no lo podemos perseguir.
0: Todos los funcionarios, todos los funcionarios estamos obligados a presentar nuestras declaraciones juradas de bienes, cuando entramos y cuando nos vamos. Y los funcionarios nacionales también, y es pública, se publica, usted va, la pide y dice cuánto gana, cuántas casas tiene este hombre, cuántos autos tiene, perfecto, de los jueces no.
1: Me hace acordar en el 97 usted con Adolfo, ¿se acuerda cuando decía que estaban gastando mucho, que tenían una vida muy, muy, muy excéntrica los jueces?
0: No, Raquel, yo no conozco ninguna declaración jurada de bienes de ninguno de los jueces.
2: Pero que no está pedido por la Constitución en ningún lado, figura que los jueces tienen que presentar declaración jurada. Sí, por ejemplo, los legisladores o los funcionarios.
0: Sí, deberían.
1: A ver, ¿usted cree que deberían?
0: Sí, yo creo que deberían.
2: José.
1: ¿Sabe qué pasa? Que en esta provincia perdimos la ética.
0: Bueno.
1: Con Basla. Con Basla.
0: ¿Cómo es, Raquel, usted?
2: José, hace 13...
0: Pero después Raquelita se enoja cuando no quieren darle una entrevista. José. ¿Ves cómo es? El que cada 2x3 mete la cizaña a usted.
1: Bueno, ya está. Bueno,
2: José, hace 2 meses se publicó acá, se circuló por Mercedes un recibo de sueldo de Francisco Iruta como rango de director cobrando 3,5 millones de pesos.
0: No, yo desconozco.
2: Bueno, le cuento.
0: No lo conozco.
2: En Mercedes
0: no conozco.
2: Hace 3 meses...
0: No lo conozco, pero bueno. También sé de muchos casos que hoy con la inteligencia artificial...
2: No, fue real.
0: Pero fíjese una cosa, usted que me decía... Espere, Raquel.
1: Sí,
0: Yo sin emitir juicio de valor ni opinión alguna. Simplemente me voy a tener a un hecho. Uh-huh. ¿Sí? Usted ya que me lo nombró al doctor Basla.
1: Bien.
0: Mire, el Poder Judicial, ¿sí?
2: No, él no está...
0: Es la primera vez que investiga a un funcionario político con rango de ministro en ejercicio, ¿sí? Yo no recuerdo desde el 83 hasta la actualidad otro Poder Judicial que se haya animado a investigar a un ministro en ejercicio.
1: Está bien, pero Poggi dijo, vamos a ser distintos a los otros.
0: Bueno, pero por eso. Y ahí está.
2: Ah, bueno. Y pero pasa que Balda se la mandó toda, José.
0: Bueno, pero eso lo definirá la justicia.
1: Está bien.
2: Por eso es que la justicia... Por eso que la justicia está actuando justamente.
0: Bueno, por eso, que actúe la justicia justamente. No me haga dar opinión porque...
1: Está bien. Sigamos con la reforma.
0: Mire, yo no puedo opinar porque yo sería muy subjetivo y porque además le tengo afecto al doctor Basler. O sea, y además, le voy a decir una cosa. Mire qué contradictorio, en qué posición contradictoria estoy yo, porque también le tengo afecto, por ejemplo, a uno de los abogados de la otra parte, y para mí son ciudadanos vecinos de Villa Mercedes que yo los conozco desde chico, y qué quiere que le diga. Bueno, está esta situación, pero el detalle, que no es un detalle menor, la justicia es la primera vez que investiga un funcionario en ejercicio.
1: Está bien, bueno, claro, tampoco nos hagamos la víctima.
0: Bueno, pero no, con Adolfo no ocurrió nunca.
1: Y con Alberto
0: tampoco. Y si usted viene y me dice, no, con Alberto estuvo la causa de la renuncia, de la firma de la renuncia anticipada de los jueces, bueno, el señor que denunciaron, lo denunciaron después que dejó de ser ministro. Lo investigaron después de que ese señor dejara de ser ministro. Entonces, bueno, no es...
1: Está hablando del doctor Zavala, el jefe de el otro ministro señor, claro, el ministro de gobierno, me está hablando, claro, de él, ¿no?
0: Y del doctor Freise.
1: El cadete, Freise un cadete.
0: No, bueno, ellos fueron investigados por la justicia, pero después de que dejaron el cargo.
1: Sí, sí, pero no se me vaya porque está Ricardo esperándome, porque veo que las radicales no están para nada conforme con esta reforma.
0: Bueno.
1: Me está esperando Ricardo, no se me vaya el tema.
0: José Ricardo.
1: José Ricardo.
0: Bueno, mándele muchísimo cariño de parte mía.
1: Ay, usted quiere a todo el mundo. Ojo, Gerardo. No, venga a vender falso amor en época de inteligencia artificial, ¿eh?
0: No. Hay que separar las cuestiones políticas, ¿sí?, de las cuestiones...
1: personales.
2: No, José, ¿no se tendría que haber hecho un plebiscito para ver si los sanluiseños estábamos de acuerdo con reformar la Constitución?
0: Se va a hacer cuando se vote la Convención Constituyente.
2: Ah, pero ahí ya está, cuando se vote
0: la Constitución. Pero escúcheme una cosa. Vamos a suponer que José Ricardo está en contra. Se presenta como convencional constituyente y gana. Bueno, sí. No se reforma la Constitución.
1: José, ¿me deja? ¿Puedo? Le voy a pedir autorización. Dentro del marco de la democracia, ¿no?
0: Diga.
1: ¿Le puedo leer un mensajito a la gente? Totalmente, con todo el respeto, con los atrevidos yo no los leo. Pero la gente acá escribe cosas. Hay una persona que está rezándole a Dios para que me calle la boca a mí. Y yo nada que ver, porque, a ver, solamente como usted es un vecino nuestro. ¿Es nuestro o es de Capital de San Luis ahora usted?
0: Nos seguimos hasta el suétano.
1: Bueno, porque está viviendo...
0: Nací y criado.
1: Bueno. Pregunta, dice.
0: Y voy a morir en Villa Mercedes.
1: Bueno, pero estaba viviendo en San Luis usted con su señora diputada.
0: Estuve bueno, un tiempo.
1: Ahora volvió a ser de Pedernera.
0: No, lo que pasa es que los ministros, según la Constitución, deben residir en la ciudad capital.
1: Ah, bien.
0: Según la Constitución, el único que le han exceptuado, digamos, entre comillas, a pero usted. Porque pusieron el ministerio, la sede del ministerio la pusieron en Villa Mercedes, es Luis Giraudo, que es el único ministro que es la sede ministerial la tiene en Villa Mercedes.
1: Mire, claro. No, ¿sí? Pero ese es un distinto de la política, por eso.
0: Pero yo ya no soy ministro hace bastante. ¿Y
1: ahora es director? Estamos en la misma.
0: Sí, bueno,
1: ¿le bajaron el sueldo?
0: Sí. Y sí. Y bueno, ¿qué quiere?
1: Bueno, le leo. Pregunta, ¿el actual vicegobernador queda incluido dentro de la limitación de dos mandatos?
0: No, el vicegobernador no.
1: El sueldo de los jueces depende de la antigüedad. Un juez de primera instancia recién ingresado cobra la mitad que un legislador.
0: Mentira. Yo le voy a conseguir, Raquel, le voy a conseguir un recibo de sueldo de un juez de primera instancia y se va a dar cuenta que es mentira.
1: Bien.
0: Me comprometo a conseguírselo,
1: Dice... Endesa, miembro del Superior Tribunal de Justicia, investiga a Basla. Es joda. No, Víctor, no, Víctor, que dice cosecharlo, ¿se acuerda que dicen que dijo cosecharlo?
0: No, lo investiga Víctor Endesa, lo está investigando el fiscal Estrada.
2: Ah, bueno, pero pasa que está involucrado en la causa.
1: Claro, está involucrado en la causa.
0: Bueno, no he visto el expediente.
1: Usted cuando quiere desconoce todo, no, cuando no quiere conoce todo. Pongámonos de acuerdo, Giraudo. No, escuchen, buenos días, Tete, un policía. Pregúntele a José de los públicos que es miseria los sueldos y que todavía ni recibe a los gremios para charlar de sueldo. ¿Qué habla este hombre?
0: ¿Cómo que no recibo los gremios?
1: No, el gobernador.
0: Yo no tengo ningún pedido de ningún gremio para tener una audiencia. Sí los tuve antes y los recibí, estuve charlando con un montón de gremios sobre un montón de temas.
1: Que Endesa puede heredar a Claudio Poggi, dicen acá.
0: Sí. ¿Cómo?
1: Endesa puede heredar a Claudio Poggi.
0: ¿Cómo heredar?
1: Y sí, porque si Poggi no puede ser más, se queda Endesa y es lo mismo.
0: Endesa es vicegobernador. Bueno, ¿Puede ser candidato a gobernador? Sí, puede ser candidato.
1: Heredándolo a Claudio.
0: Y después tendrá que ganar las elecciones también. Bien. ¿No?
2: Y José,
0: porque acá todos analizamos como si la gente no vota. Como si la gente no
1: pero
0: votara.
1: Si la gente ni siquiera tiene idea de qué quieren reformar.
0: Pero si se lo estoy contando.
1: Ahora tuve que llamar, José, porque la gente no sabe ni siquiera qué dice la Constitución.
2: Durante muchos años.
0: Me llamó ayer.
2: José, siempre se discutió.
0: Ayer, Raquel. Siempre, no me llamaste José, hace 4 meses.
2: José, siempre se discutió un tema que no está en este listado de los puntos, que tiene que ver con la coparticipación municipal. Los municipios de Mercedes, de la provincia, siempre se quejaron de que recibieron una coparticipación baja y que era necesidad una reforma a la Constitución para aumentar esa coparticipación. ¿No está incluido el tema municipal acá?
0: No se ha tocado el tema municipal.
2: No. Bien. ¿Y si van a seguir cobrando los municipios lo mismo que vienen cobrando?
0: No, pero eso se puede modificar la ley. Ha habido varios proyectos.
2: Pero vio que... Algunas cosas se pueden modificar por ley.
1: De ley puedo hablar porque la gente está esperando que le leamos los mensajes.
0: Pero,
1: a ver.
0: Pero en materia de coparticipación está la ley de coparticipación provincial. Se puede presentar un proyecto de modificación y tratarlo en el ámbito legislativo.
1: Bien. Todos los jueces, magistrados y empleados judiciales presentamos nuestra declaración juradas de bienes.
0: Cerradas. Secretas.
1: Bueno, con que la sepa el que la tiene que saber, ya está.
0: ¿Quién?
1: Y bueno, entonces ¿para qué la entregan cerrada si no la puede ver nadie?
0: Ah, yo.
1: Bueno, dice acá.
0: Bueno, perdón, pero mire Raquel dónde me ha llevado. Ahora me ha llevado a que me vaya a pelear con el Poder Judicial. Por el amor de Dios, no me haga pelear con
1: No. Yo estoy peleada con los tres poderes, no se haga problema.
0: Y además, Raquel... Yo estoy dando una opinión como ciudadano.
1: Sí. Como Giraudo dijo.
0: Sí, no como José, como ciudadano.
1: No como director de enlace parlamentario.
0: Sí.
1: Dice, ¿qué gasto? Bueno, dice, teniendo tantas prioridades, salud, educación, seguridad, trabajo, ¿no? Todas José Antonio, que se vayan a Córdoba, cuartetazos desacatados libertarios. Perdón.
0: Bueno. Si lo dice así.
2: Sí, lo dice.
1: Dice, cuando Poggi tenga 30 años de aporte del Estado, ¿se jubila?
0: Y ya se debería haber jubilado, calculo. No, mentira, porque tiene 62 años.
1: Tiene 62, Claudio.
0: Le faltan 3 años para jubilarse.
1: Bien.
0: Pero usted sabe que la actividad política, de la política no se jubila nadie.
1: Nunca. Bueno, pero qué bien que les va como empleados públicos a los gobernadores, a los vices. Qué bien que les va, ¿eh? No hacen la misma que hace un empleado raso.
0: Mire usted.
1: Bueno, ¿qué beneficio nos va a traer la reforma constitucional a los puntanos? Pregunta, y no leo más mensajes porque me estoy perdiendo de que hable usted.
0: El mayor beneficio.
1: Bien.
0: El mayor beneficio, por lejos, va a ser que va a mejorar la calidad institucional. Toda vez que vamos a tener un gobernador que puede ser 8 años como máximo y después no puede ser nunca más en su vida. Entonces, eso hace la alternancia democrática. Yo le pongo este ejemplo. Supongamos que es reelecto Poggi el año que viene. El 31 no va a poder ser directamente, nunca más. Entonces,
1: Lo dice como si, si nos cayera bien eso.
0: No, no, bueno, pero lo que yo les pregunto, entonces, a ustedes que les gusta la política, hablan de política, opinan de política permanentemente.
1: De políticos.
0: Y de políticos, yo les pregunto, ¿y si en el 31 Poli no puede ser más?
1: Sí.
0: En su vida. Bueno, ¿quién sigue?
1: Y
0: ¿Vio cómo se abre?
1: No, no.
0: ¿Vio cómo se abre el abanico?
1: El y si estos tipos no han dejado crecer a nadie. Hace 3 años, hace 40 años, más de 40 que nos gobiernan 3. Poggi, Alberto, Adolfo. Adolfo, Poggi, Alberto. Siempre son 3, nunca gobernó otro. De casualidad, Alicia Leme por ahí estuvo en un, bueno, en un pasaje.
0: Pero si vos
1: se están dividiendo limite, el poder entre 3 acá.
0: Si vos pones un límite tan tajante de decir,
1: bueno,
0: nunca más en tu vida, y nunca más en tu vida.
2: Sí, pero nunca más después que yo.
1: Después que hago otro, tengo otro chavo.
0: Pero perdóname, Poli podría ser 4 años más, esperar 4 años, y después 8 años más, esperar 4 añitos más, y después 8 años más. Podría ser hasta...
1: Y podría ser Federico también.
0: ¿Qué Federico?
1: Poli. El hijo.
0: ¿Y ya qué? ¿Cómo que tiene que ver?
1: ¿Cómo que tiene que ver si está toda la familia en el gobierno? A ver, no sé.
0: Pero usted me saca. Me saca.
1: No, yo no lo quiero sacar. Bueno, me queda nada. Me queda nada. Podemos volver a tener otra charla. Va a volver a tener otra charla con nosotros, ¿no?
2: Necesitamos más información de esto, claro, José. Más. Ayer queríamos hablar con usted.
0: Yo le voy a mandar un resumen, me comprometo.
1: Genial.
0: Con todos los puntos, porque hay otros puntos muy importantes que no los hemos...
2: Claro, porque le seamos sinceros, la gente no tiene ni idea de la reforma.
1: Y nosotros, bueno, queremos plantearlo.
0: Está, por ejemplo, mira qué importante para Villa Mercedes, se va a poner por la Constitución la capital alterna.
1: ¿Nosotros?
0: Sí.
2: Algo bueno para Mercedes sería que eliminemos el Senado. Tenemos un senador que por ahí, ¿viste? Es lo mismo.
1: Ah, no, si pero eso es personal, no suyo, Raúl.
2: Ah, bueno, perdón.
1: Tiene un problema con Castroluna.
0: No, pero ¿sabes lo que pasa,
1: Raúl? Son la gente de Ladera Grande.
0: Pero mira, Raúl y Raquel.
1: R y R.
0: Lo que yo les voy a decir. Si a usted no le gusta un diputado, un senador, un concejal, un intendente...
1: No lo vote.
0: No lo vote.
1: Ya.
2: Si no lo vote...
0: El mejor castigo es no votarlo.
1: Lo que pasa que... no, pero esto no se lo voy a decir.
0: ¿Ya dónde me
1: ¿sabe por qué? Porque este tipo de política es muy clientelar, es muy desigual, hay mucha desigualdad... estamos ante un escenario, una macroeconomía que nos ha llevado a la pobreza. Entonces no podemos meter todo en la misma bolsa. Y esta charla yo la quiero tener con usted acá. Porque a mí me gusta cuando viene personalmente.
0: No hay problema.
1: Prefiero hablar de la reforma. ¿Por qué? Sí. Porque tenemos que instalarlo. ¿Se acuerda la última vez que estuvo acá usted con nosotros? Habló de la reforma. Y nosotros la tomamos como un comentario. Y hoy nos damos cuenta que no es un comentario.
0: Bueno, hicimos una reforma electoral donde salimos del voto, de la boleta partidaria.
1: ¿Se acuerda? La boleta única. Fue usted.
0: Y toda esa historia. Y nos criticaban porque la boleta única no va a servir, porque va a ser difícil, porque no se va, qué sé yo, porque no se va a entender, porque...
1: Está bien.
0: Y todo lo que se decía en ese momento que iba a parecer un caos. Y resulta ser... Y resulta ser que se implementó la boleta única papel.
1: Y ganó Poli.
0: No.
1: Claro, porque si hubiera ganado Alberto estaba mal la boleta única.
0: No. Y nadie tuvo problemas a la hora de ir a votar.
1: No.
0: O sea, y fíjese una cosa. ¿Sabe qué? Tuvimos los resultados de la elección a las 8, 9 de la noche. O sea que el conteo de votos fue rapidísimo.
1: No se perdían las urnas, no se caían.
0: No se perdieron los votos, no se perdió nada.
2: José, ¿se vota en junio del año que viene?
0: Cuando uno dice, tal vez uno encara una reforma y no se llega a visualizar bien el impacto que puede tener, ¿no? Pero ahí tenemos el mejor ejemplo. Se hizo la reforma electoral. Bien. Y no hubo ningún problema.
1: ¿Sabe por qué? Porque la gente dice, no, yo de política no hablo, debería hablar de política, debería saber de política, debería inmiscuirse en la política, debería participar en política y no nos pasaría lo que nos pasa. Y la reforma de la Constitución, desde un niño de 8 años, de 6 años, tiene que saber de qué se trata.
0: Totalmente. Totalmente de acuerdo.
1: Tenemos que saber de qué se trata.
2: José,
1: por eso
2: se
1: lo
2: vota...
1: estamos planteando y lo estamos poniendo en la mesa.
2: Sí. ¿Se vota en junio, José?
1: Se nos va José Ricardo.
0: Bueno, eso yo no sé. No sé.
2: Sí sabe.
0: No sé.
1: José,
0: de todas maneras, Raúl.
2: Sí. Que si votamos en octubre no tiene tiempo la constituyente.
0: Bueno, escúcheme una cosa.
1: No, bueno, entonces anda vos con
0: José. La constitución dice que las elecciones deben ser entre el 10 de noviembre y el 10 de junio del próximo año. Y tienen que ser convocadas 120 días antes.
1: Bien.
0: Eso dice la constitución. José, o sea que, si usted me pregunta, la fecha de las elecciones, entre el 10 de junio y el 10 de noviembre del año que viene.
1: Agradecidos eternamente, y si hemos sido irrespetuosos en algún ámbito, le pedimos mil disculpas. No, pero usted es un vecino nuestro, nos conoce el carácter, sabe, por eso nadie quiere hablar con nosotros, porque uno tiene esa forma de ser, de hacer periodismo, pero sin ánimo de faltarle el respeto. La verdad que hoy aprendimos, y creo que había dos cosas que nosotros la creíamos como conceptual, y después con usted la aclaró que no es así como nosotros la pensábamos. Es la manera de ir viendo cómo vamos adentrándonos a esta reforma, que qué tanto puede servirnos a todos los sanluiseños.
0: Bien, porque... y que quede claro, insisto, en que con esta ley no se reforma así nomás. Tiene que haber después una convención constituyente votada por la gente.
1: Tengo los constituyentes, mire, le voy a mostrar algo que tengo. Por respeto a usted no se lo puse, mire lo que tengo acá.
0: Ah, mirá, sí.
1: Y mire, y no solamente tengo esta constitución, sino que tengo la que le piden a la nena en la escuela. Es decir, la bien leídita, sí, la tengo. Sí, sí. Porque no se puede hablar sin en algunos ámbitos. Lo que no tenemos, y vamos a esperar con mucho gusto, es el borrador. Aunque sea en un PDF, ir mandándonos algunos aspectos.
0: Yo se lo mando. Yo le mando el texto. Perfecto. Le mando el texto completo. Y le mando un resumen.
1: La semana que viene lo tenemos de nuevo. Le vamos a dar un día a la semana para que vaya contando lo que... Sí, aparte, es un buen meet. ¿Eh? Es un buen mit. Gracias, José Antonio.
0: No, gracias a usted, gracias. Raquel. Gracias, Raúl.
2: Gracias.
0: Un cariño grande a los dos.
1: Gracias. Hasta siempre. Bueno, ahí estaba. 11 de la mañana, 46. Lo tenemos a José Ricardo, que nos está esperando. Ah, qué buena. Ahí está, ¿ves? La constitución es mía. Vamos a ver. Nosotros tenemos otro concepto. La gente que nos escucha tiene otro concepto. No cabe duda. La gente tiene el mismo concepto de nosotros, porque, a ver, pensamos, ¿para qué un cambio en la Constitución? Bueno, hay aspectos. Está hablando de la modernidad, de la tecnología, la inteligencia artificial, la virtualidad, toda esta cuestión que nos está sucediendo, que, bueno, la misma charla que teníamos con él, a través de un Meet, él está ahí, lo estamos viendo todos, y no es una charla telefónica. La verdad que es interesante, sí, es interesante. Nosotros le agradecemos mucho, porque nos banca la forma de hacer periodismo, que no es fácil, y por eso no tenemos gente. Bueno, primero, los funcionarios, Claudio, si no piden permiso, no hablan. Y segundo, nadie se banca que nosotros podamos hacer una entrevista en estos términos, ¿no? Porque si no, da la impresión de que yo estoy escuchando que alguien que diga lo que quiera decir. 11 de la mañana, 47, aunque no lo quieras creer, yo ya lo tengo a José Ricardo preparadísimo, porque la Unión Cívica Radical, desde el espacio de José Ricardo, no está de acuerdo con la reforma constitucional en San Luis.
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Hermosa la mañana. Bueno, muchas gracias por todos los mensajes espectaculares que tuvimos respecto de la nota con José Giraudo, que quedó comprometido para seguir charlando y seguir debatiendo este tema para la semana que viene, ¿eh? Así que bueno, muchas gracias. Si escuchás un grito, cerrá la puerta. Gracias. 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

Qué bonito, qué lindo. Escucha. ¿Es el mensaje de amor en una botella? Y traeme un varón B y ese es el mensaje de amor más lindo que me podés mandar. ¿O no? A ver. Uy, ya lo tenemos.

0: Bueno, son las 12:09 minutos. Hoy vamos a trabajar horas extra. Nos llevó mucho tiempo este meet con José Antonio Giraudo, hablando un poco de la reforma constitucional y cuáles eran los aspectos que podrían ser de interés en general, ¿no? Y no en particular o personal. Pero también nosotros tenemos, queremos tener la opinión de dirigentes políticos, ¿no? Y de dirigentes que nos representan, de dirigentes con currículum bastante importante, que intelectualmente pueden dar una opinión válida, ¿no? En relación a transformar o a reformar, mejor dicho, la ley madre de la provincia de San Luis. Del otro lado de la línea está, no está en la línea, está en el MIT, José Ricardo, quien es de Identidad Radical, pero un dirigente muy conocido. ¿Cómo vamos, doctor? Buen día y disculpe, mil disculpas por habernos demorado tanto.
1: Bueno, buenos días, Raquel, ¿cómo están? No sé si me escuchas bien por
0: perfectamente,
1: el audio.
0: Perfectamente.
1: Bueno, porque no tengo mis auriculares y tenía que. Buenos días, Raquel, y a toda la audiencia de la nuestra. Un gustazo de conversar contigo.
0: Bueno, sí, estamos acá con mi compañero Raúl, porque nosotros queremos saber, para poder que la gente que nos escucha sepa de qué se trata cuando hablamos de la reforma constitucional, y he visto que usted tiene una postura en relación a esta reforma. ¿Nos puede contar cuál es y por qué?
1: Bueno, sí, la verdad que no solo personal, sino es una postura política que creo que representa la voluntad de muchos puntanos, incluso fuera de mi propio partido. Mira, una reforma constitucional es una cosa muy seria porque establece por lo menos el futuro de nuestra provincia, marca las reglas para los próximos, a juzgar por cuándo se hacen las reformas, cada cuánto se hacen las reformas, por los 30 o 40 años. Y entonces, lo primero que ocurre es que es una reforma constitucional absolutamente inconsulta con las instituciones de la provincia, es decir, la participación institucional y popular nula antes de mandar el proyecto. Ni las universidades, ni los colegios profesionales, ni las instituciones intermedias, qué sé yo, podríamos hacer una larga lista. Eso ya es, digamos, es un mal comienzo para cualquier reforma que intente establecer las bases de o modificar las bases de la provincia para, digamos, el futuro. Segundo, que es una reforma que lo primero que plantea es violar la Constitución, porque para hacer la reforma, los diputados, los senadores ayer y algunos de ellos, algunos votaron en contra, pero los diputados van a votar las prórrogas de sus propios mandatos, es decir, el pueblo los eligió por 4 años y ellos, en esta reforma que propone Poggi, por necesidad política, van a votarse, extenderse sus mandatos 2 años más, tanto senadores, diputados como intendentes, o sea, todos los que vencen en el año 29 van a seguir 2 años más sin que nadie los elija. Eso es lo que proponen, por supuesto, es inconstitucional.
0: Claro.
1: Es una traición, digamos, violar la soberanía popular, es una traición a la soberanía popular, es la esencia del sistema republicano, periodicidad de mandatos, es que la gente elige a un diputado, a un intendente, a un comisionado por 2 años, termina, y si quiere volver a elegirse tiene que pasar por las elecciones. Bueno, lo primero que propone Poggi es violar la Constitución. Y por supuesto, porque necesita los votos de los diputados, de los senadores, porque si no, no alcanzaría nunca los 2/3, probablemente. Así que es muy grave lo que está ocurriendo. Con esta pátina de legalidad que le hacemos bien al futuro, por supuesto hay muchas formas de hacerle bien al futuro, no es precisamente esta, que lo que intenta es concentrar, es quitarle soberanía al pueblo para corregir, para darle mensaje a los gobiernos que no cumplen con lo que prometen, como el de Poggi, y le quita soberanía popular al pueblo para concentrar en el poder ejecutivo. ¿Por qué? Porque están pasando un mal momento político. Entonces, una de las excusas para no hacer elecciones cada 2 años es decir que eso obstaculiza el desarrollo del gobierno, la gobernabilidad. porque si no, nos las pasamos de campaña. Quiero decirle que los únicos que están en campaña es el gobierno, el Poder Ejecutivo, inaugurando cordón cuneta, cada vez cosas menos insustanciales. Yo recorro toda la provincia, Raquel, todos los departamentos, me faltan uno y medio, uno de ellos es Pedernera, y la gente dice, pero ¿cuándo se sientan a gobernar para resolver los problemas de la gente, que cada día son más y peores? Entonces, no es que la gente no quiera votar cada dos años, está harta de que le prometan una cosa y digan otra, y está harta de ver las mismas caras, por eso es necesario construir alternativas, ojalá haya unas alternativas de gobierno que no sean más de lo mismo. Claro. No es cierto que la gente no quiere votar, no quiere ver las mismas caras, visto toda la vida, teniendo todos los días más problemas, entre ellas la de Poggi. Entonces, acá hay un argumento falaz, tramposo, falso, para decir, no, ¿para qué vamos a hacer elecciones de medio año si cada vez hay menos participación? Claro, ¿por qué no se preguntan por qué hay menos participación? Claro, les preocupa la menor participación, por eso no quieren pasar por elecciones. Por ejemplo, te doy dos ejemplos, qué sé yo, son muy vívidos los ejemplos. Voy a Batavia, voy a decir Batavia, un querido pueblo de nuestra provincia, pero es un ejemplo ilustrativo de lo que está pasando. En Batavia, por supuesto, intendente pollista, ¿no? Con el gobierno. Único candidato. Es el único que prosperó en el pueblo. En el pueblo se están yendo los jóvenes, no hay trabajo. El único que prosperó es él. Se hizo un country, 4 o 5 casas, a la vista de todas las necesidades, el tipo prospera. Único candidato fue con Poggi. Hizo un asado para todo el pueblo y le ganó por 2 votos al voto en blanco. ¿Me entendés lo que está pasando? No es que no quiera votar la gente. Es una mentira. Y sacarle las elecciones es sacarle la posibilidad de corregir el rumbo del gobierno. Quiero decirle a Poggi que aunque él la saque las elecciones, va a haber elecciones de medio término, nacionales, porque no las va a sacar esta reforma, y que la política se va a seguir discutiendo, porque vos te imaginás un gobierno, no, viste que las segundas partes de todas las políticas, todas las películas son malísimas, sí, en general, y las terceras mucho más, peor, ni hablar, bueno. Ya el segundo mandato de Poggi, que es este, es pésimo, digamos. No lo digo yo. Hay que preguntárselo a cada vecino de cada pueblo.
0: Está bien.
1: Te digo que llegó prometiendo que iba a sacar el Senado para hacer una unicameral, ¿no? Resulta que ahora el Senado no lo saca. Sí, lo primero que hizo es mentirle al pueblo en términos de las modificaciones estructurales que necesitan las instituciones de la provincia.
0: Así es.
1: Vino con una campaña diciendo que iba a ser una unicameral para no tener un Senado donde hay senadores que ganan 10 millones de pesos por mes, no le resuelven un problema a la gente, una unicameral, todos esos sistemas ya están chequeados. En una provincia como la nuestra necesitamos un poder ejecutivo, un poder legislativo mucho más ágil, menos trabado, menos amañado, que no responda a las necesidades del Poder Ejecutivo nada más, como es lo que intenta hacer Poggi. Bueno, no lo cumplió. Pues imagínate un tercer mandato, si así fuera, donde no puedas votar ni siquiera en el medio término, Raquel. Entonces acá hay, digo esto por decir un punto de la reforma, que es grave y que va a llevar a un planteo de inconstitucionalidad. Yo desde ya te digo, el mismísimo día que esté sancionada la reforma, vamos a hacer un planteo de inconstitucionalidad, porque la Corte Suprema ha sido muy, muy clara en esto. Entonces, acá hay una construcción de argumentos que no va a llevar al progreso de San Luis, porque lo único que se trata de hacer es concentrar más poder en el Poder Ejecutivo. Por ejemplo, se habla de modificar el Consejo de la Magistratura y el Ministerio Público. Ahora, hay una cláusula ahí que dice, que las ternas, no está obligado el Poder Ejecutivo en definitiva a respetar las ternas. Entonces vos ya sabés cómo va a terminar esto.
0: Está bien.
1: La meritocracia la va a reemplazar por la política de los amigos, es decir, si está tercero un pariente, ese se va a terminar siendo el miembro del Consejo de la Magistratura. Esto, eso es una mejor provincia para los 40 años, no, es más de lo mismo, por favor. Entonces, claro, bueno, te dejo...
0: No,
1: justo hablando... para hablar largo y tendido.
0: No, por eso no va a ser la primera vez que hablemos.
1: En definitiva, respetar las ternas. Entonces vos ya sabés cómo va a terminar esto.
0: Está bien.
1: La meritocracia la va a reemplazar por la política de los amigos, es decir, si está tercero un pariente, ese se va a terminar siendo el miembro del Consejo de la Magistratura. Esto, eso es una mejor provincia para los 40 años, no, es más de lo

0: diputados que hagan otra cosa más que levantarle la mano al Poder Ejecutivo.
1: Que estar de acuerdo
0: no solo
1: en todo.
0: Diputados del oficialismo. Okay. Entonces, el mandato, la única arma que tiene el pueblo, poderosísima, es el voto. Entonces, decir que la gente no quiere votar,
1: claro,
0: por eso vamos a sacar las elecciones, o decir que van a ser más baratas, incluso otro argumento falso.
1: Porque, o decir que si es por segunda vez en lo consecutivo, pero tercera vez en la realidad sanluiseña, que va a ser gobernador Poggi, decir que es bueno porque nunca más en la vida va a ser, no. Mientras el hombre no sostenga las instituciones o pretenda sostenerlas, va a ser las veces que quiera porque la van a ir cambiando.
0: Por supuesto. Y ni siquiera el argumento de que es más austero. Más austero sería tener una unicameral,
1: claro,
0: no tener un Senado, que es durante 40 años más, probablemente, se podrían hacer muchas escuelas, hospitales, se podrían, digamos, mejorar tantas cosas. Es absolutamente descabellado. No tiene consulta institucional de ningún tipo, es decir, una reforma. Y los convencionales constituyentes van a estar obligados a votar una reforma que es violatoria de la Constitución, porque alargarse por sí mismos los mandatos, los diputados, hay un principio jurídico que lo sabe cualquier alumno de empieza la abogacía, los dos primeros meses, que es nadie puede ser juez de su propia causa. Uh-huh. Eso es inválido moralmente, políticamente, y es lesivo. Que lo pintan como, bueno, es por ahora, no hay problema, es la primera vez. No, miren, es muy fácil. Aún si querés sacar los mandatos de medio tiempo,
1: bien,
0: los diputados que vencen su mandato tienen que pasar las urnas de nuevo, y si quieren estar de nuevo en la Cámara de Diputados tendrán que estar por 2 años y se unificarán después. No quedarse por su propio voto. Eso es algo descabellado. Ya la Corte Suprema, hay muchos ejemplos de la doctrina y jurisprudencia que es esos artilugios de decir, mira, es para sincronizar las elecciones que nos vamos a quedar,
1: claro,
0: se llama fraude a la Constitución. Ya uh-huh. Hay la Corte Interamericana ha tratado muchos casos de que bajo la apariencia de una legalidad de una convención constituyente, violar una cosa que es esencial al sistema republicano, está en el artículo 1 y 5 de la Constitución Nacional, que estamos obligados a, que es la salud del pueblo, que dice un día, hasta acá llegaron ustedes diputados, ustedes no me resuelven los problemas, yo los voto.
1: Claro.
0: No cuando ustedes quieren, cuando nuestro sistema, cuando nos da la posibilidad de corregir con el voto. Y hoy lo que se le quiere es sacar poder al pueblo, con la excusa de estar mejor. Lo que ocurre, Raquel, a mi, digamos, modesto opinión, es que no están pudiendo gobernar, no porque haya campo, no porque podés creer que el gobierno de San Luis no puede hacer las cosas porque hay mucha campaña política. No lo hacen porque no tienen plan. No tenían plan, tienen funcionarios, digamos, a raudales, en cantidad, incapacitados para llevar adelante las políticas públicas de salud, de educación, uh-huh, etcétera, de trabajo, de inversiones, porque esto es lo que mueve a la provincia, esta es la nueva provincia que hay que hacer, una provincia que sea
1: así es,
0: de crecimiento productivo, reindustrializada, con nuevos nichos de productivos, que compita con las provincias vecinas en muchas, qué sé yo, en el nicho agroalimentario y tantos otros. No tienen planes, no están gobernando, se está pasando ya terminando el mandato.
1: Está bien.
0: Y ahora parece que la culpa de que no hacen las cosas es que estamos todo el tiempo de campaña. No, los únicos que están todo el tiempo de campaña es el Poder Ejecutivo, inaugurando cada vez cosas más, te diría, irrisorias. Uh-huh. No digo que un cordón cuneta no sea importante.
1: Claro.
0: Es importante. Lo que me preocupa y le preocupa a la gente, dice, están todo el día en la calle inaugurando pequeñeces cuando vos lo que tenés que hacer es que haya inversiones en la claro, provincia. Te van las industrias. Estuve en Concarán el otro día, es el lamento. Vas al sur, también, vas acá. Eso es gobernar. No andar sacándote fotos, y sobre todo en el momento crítico que está pasando la provincia.
1: Así es.
0: Falta de trabajo, no hay resolución, hay digamos,

0: hay cuestiones estructurales de mucho tiempo. Hablamos de la carrera sanitaria. ¿Cómo va a andar bien la salud? ¿De qué carrera me hablas si no existe carrera sanitaria? La destrozaron. ¿Qué va a ser una carrera? Algo que un médico está 25 años firmando un contrato cada 3 meses. Que si vos llegás a ser un profesional de la salud reconocido con un currículum en este sistema político que maneja el gobierno provincial, nunca vas a ser director de un hospital, no. De un hospital si sos de la oposición, por ejemplo, pero sos un médico reconocido. No, entonces eso es lo que está pasando. No dibujen otra realidad. ¿Que es necesaria una reforma de la Constitución? Sí, es muy necesaria. No esta. Y es necesaria hacerla con la consulta pública, amplia, y un debate político que no se ha dado ni al interior de los partidos, menos el mío, miran para otro lado, parece que no les interesara, excepto Identidad Radical, que bueno, está discutiendo esto en todos lados.
1: Una realidad, ¿no? Nosotros tenemos que discutir, además de que vengan inversores, más allá de lo que dice, recién estaba el doctor José Antonio Giraudo, la inteligencia artificial, la virtualidad, la cuestión del olvido, es decir, el tema Google que te da datos que no debería dar. Había muchos aspectos que pueden ser que sean, pero es decir, en realidad estamos haciendo una reforma a un antojo político, más que social.
0: Yo le pregunté, es una necesidad, claro, por supuesto, es una necesidad de concentrar más poder, claro. y de eliminar elecciones, que es donde el voto les va mostrando de que están hartos, porque la participación es baja. Te hago dos números. Cuando te dice Poggi, gané con el 40%, por decir, el 40% del 54%, claro. Y le sacás 10% de voto en blanco, que es enorme,
1: sí.
0: Y le sacás 5% o 4% de voto nulo, quiere decir que vos ganaste con el 40 del 40.
1: Claro.
0: Y eso son menos de 2 personas cada 10.
1: Claro.
0: Por eso, si vos sos un gobernador que te votó el 60% de la provincia, quiere decir 60% de los ciudadanos, 6 de cada 10. Uh-huh. Mira, salís de la casa de gobierno y no podés llegar a tu casa porque te van abrazando por las calles.
1: Está bien.
0: Pero eso no pasa.
1: No tienen legitimidad.
0: Se esconde, claro. Hay una bajísima legitimidad.
1: Claro.
0: Del gobierno, porque la abstención a ir a votar, porque el más de lo mismo, está agotando al sistema. Pero no es que el sistema está agotado de ver propuestas que
1: tal cual
0: te mienten, porque decirte, voy a sacar la bicameral. Bueno, ahora no la saco porque necesito, claro. Los senadores que me voten, porque si no, no sale nunca esta reforma.
1: Claro.
0: Entonces, es una reforma que responde a la necesidad de concentración del poder cuando lo ven cada vez más lejos. Ahora, ¿eso es para beneficio del pueblo de San Luis? No, no es para beneficio, no va a ser. Por ejemplo, el control de las cuentas públicas, Raquel.
1: Uh-huh.
0: Hace 35 años, la reforma constitucional de la Argentina, esto ya está inventado, Alfonsín, lo digo también para los radicales que miran para otro lado, propuso incorporar entre las nuevas instituciones de la Nación la Auditoría General de la Nación.
1: Uh-huh.
0: Y sacar el viejo Tribunal de Cuentas de la Nación, que era una forma de esconder enormes vicios en el mal uso de los recursos del Estado, como está pasando acá en San Luis hace muchísimos años. Bueno, la Auditoría General de la Nación, si no se hubiera creado, no lo hubieras visto nunca preso a Devido, preso a Lázaro Báez, a Jaime, etcétera, etcétera, y de todos los partidos políticos. Es decir, fue una institución que gobierna, uno la preside y la conduce la oposición.
1: Uh-huh.
0: Gobierna el otro, te controla la oposición, no los amigos y los parientes. Sin hacer juicio personal, honorables personas seguramente que han formado parte del Tribunal de Cuentas.
1: Uh-huh.
0: Acá es fundamental, por eso nosotros exigimos, y en nuestro proyecto de reforma que tenemos desde Identidad Radical, y le exigimos a los diputados, que se dicen radicales, porque ni bloque tenemos, ya desapareció el bloque político, que mínimamente se incorpore la Auditoría General de la provincia, claro. Sobre la base de la experiencia de la Auditoría General de la Nación. Porque los recursos del Estado, que son pocos, pero con los mismos recursos que tenemos, bien usados, bien controlados, y si le sumás la tecnología, inteligencia artificial. Mira, hoy un intendente que se compra, agarra la plata de la intendencia, que son muchos, para comprarse las cubiertas del auto de él, de la familia, a los cinco minutos, por decir mucho, claro, no queda, te das cuenta de lo que está pasando. Claro. Pero tenés que tener una institución como la Auditoría General de la Nación, en este caso la Auditoría General de la Provincia, que sea celosa y tenga la obligación, claro, la oposición, de no ser connivente con el oficialismo y cuidar, porque los recursos del Estado son los recursos de la gente, Juan Pueblo. Claro. Entonces, esas son reformas estructurales que no se quieren discutir. No, te le pasan una manito de bleque, hablan del Tribunal de Cuentas, una institución que hace 100 años, claro, que nunca funcionó para controlar ninguna cuenta bien, ¿no? Porque hay que ir a ver en los pueblos, ¿no? Hay que ir a ver en los pueblos cómo se puede explicar que en una provincia, en lugares donde reina la pobreza, los únicos que progresan son los comisionados municipales, claro, por decirte algo. No digo que sea el 100%, no,
1: obvio.
0: Pero es enormemente mayoritario. Entonces, bueno, hay muchas cosas que queremos discutir. Y no se va a terminar, aunque Poggi no quiere elecciones intermedias, la política se va a seguir desarrollando.
1: Tal cual, tal cual.
0: Porque en definitiva es tratar de expresar lo que la gente también está sufriendo.
1: Hemos perdido en la democracia, digo, muchos aspectos de ella, ¿no? Uno de ellos es acceder a la información, porque no podemos tener acceso a las cuestiones públicas. Los funcionarios son públicos, públicas son sus acciones. Nunca una conferencia de prensa que nos digan, che, mira, del anterior gobierno nos quedaron esto de dinero, en el 24 hicimos esto, en el 25 hicimos esto. No tenemos acceso a nada, ignoramos todo. En el año de la educación tenemos una ignorancia absoluta. No podemos saber en qué se gastan nuestros dinero, cuáles son las inversiones. Estamos armando carpas para pobres, 100 personas con estado de indigencia en la calle, que duermen. Es decir, tenemos los sueldos más bajos.
0: Imponen que la reforma constitucional va a estar el acceso a la información pública. No sé por qué no lo tenemos ahora, ¿no?
1: Y claro.
0: No sé por qué no lo tuvimos hace 2 años, hace 3 años. No hay acceso a la información pública. No. En el sentido cabal de la palabra. No hay acceso a la información pública. Porque te dicen que hacen reformas de ministerio. Yo creo que lo he dicho contigo y con otros colegas periodistas. ¿Por qué el gobierno no publica la lista de los funcionarios políticos, no los ministros, que son 6, 7, 9, y los directores, de todos los decretos que firmó para nombrar figuras,
1: claro,
0: de representación de cargos políticos, más bien puedo decir, claro. No estoy hablando de los empleados públicos que con todo su derecho tienen su trabajo, estoy hablando de los funcionarios políticos, tal que cual. Los hay asesores escondidos. ¿Qué están haciendo para que la gente, para que vos como periodista le pueda preguntar? A ver, señor Juan Pérez, por decir, ¿no? Discúlpeme los Juan Pérez.
1: Los Juan Pérez, pero, por Juan tiene Pérez, el patria, que tenemos
0: usted
1: los Juan
0: tiene Pérez, un contrato de asesoría que se lo paga Juan Pueblo. ¿Por qué no me cuenta qué está haciendo?
1: Claro.
0: ¿Qué logró? Hay miles de nombramientos. Y eso está escondido. Y en un momento de vacas flacas, más un gobierno que está comprometido con su pueblo, tiene que ser transparente, siempre tiene que ser transparente. Pero hoy el pueblo está pidiendo, ¿y qué le responde Poggi? No, la gente no quiere votar, está cansada de votar. No nos quiere más.
1: Fíjese usted que una de las secretarías o de los ministerios que tenía que ver con ciencia, tecnología e innovación,
0: bueno,
1: dice, vamos a cerrar, justamente, tecnología e innovación. Bueno, pero ¿sabés que van a ir todos a turismo? 80, no sé cuánto, 80.
0: Y claro, sí, para no
1: me ¿absorbió?
0: Mira, Raquel, me tocas un punto muy sensible. Somos una provincia privilegiada en recursos humanos. Uh-huh. Esto yo lo digo hace muchos años, porque me tocó a mí personalmente hacer el estudio hace casi 20 años. San Luis, esto lo repiten muchos ahora, pero el que, digamos... o lo he escuchado, por suerte, para que nos enteremos los puntanos. Somos una provincia que somos privilegiada en recursos humanos. Incluso la palabra no me gusta mucho porque es como fría recursos humanos. Uh-huh. En hombres y mujeres puntanas que son capaces de llevar adelante distintas funciones en las áreas de conocimiento. No son precisamente los que son ni ministros ni secretarios, ¿no? Pero tenemos una provincia privilegiada para un Estado moderno y un Estado próspero y un Estado que pueda crecer en economía, en derechos sociales, en educación, etcétera, etcétera, etcétera. Bueno, ¿qué pasa en esa provincia? ¿Son los que están incidiendo en el crecimiento de la provincia? ¿Están en la política pública? No, la política pública se cierne entre amigos y parientes. Se ha degradado esa política pública. No se busca a los mejores hombres de la provincia para gestionar las políticas más sensibles para la gente. Por eso, nuestra visión, nuestro mensaje para un gobierno futuro, nos toque o no nos toque encabezar eso, y esa es la discusión pública, es que tenemos una provincia con la capacidad de ser una provincia señera en muchos aspectos. Así es. Porque cuando no tenés la gente preparada, a veces es difícil, no la vas a importar, no es tan fácil importar. Vos hablás de la industria del conocimiento. En la Argentina, la primera exportadora era soja, ¿no es cierto? 20.000, 25.000 millones de dólares. Después hablábamos de la carne. Bueno, se exportan 5.000, 6.000, ahora más porque se abrieron otros mercados. En el medio de eso, del que nadie habla, la provincia tampoco habla, es la industria del conocimiento, que es la segunda exportadora, ahora está peleando ahí con el petróleo por Vaca Muerta, pero es la segunda actividad más exportadora de la Argentina, casi 15.000 millones y no más por año. Bueno, acá se cierra el Ministerio de Ciencia y Tecnología. En una provincia que tenés tres universidades nacionales, más otras, se cierra. ¿Vos qué mensaje estás dando? Cuando podemos ser una provincia, y yo te puedo contar muchos emprendimientos sobre eso, ahora y futuros que tenemos en carpeta, para ser una provincia líder en la industria del conocimiento, inteligencia artificial y todo lo que es todo ese nicho exportador que puede traer recursos a la provincia. Bien. No se habla de eso. Entonces, se está hablando de, qué sé yo, hacer bicicleta, de regalarle una computadora a los docentes. ¿Por qué en vez del mejor regalo que se le puede hacer a los docentes, que el 35% del sueldo en negro que le están pagando, se los paguen en blanco?
1: Claro.
0: Porque el día que se jubilan, te largas a llorar el docente, porque se dio cuenta que vienen pagándole en negro hace mucho tiempo. Y a la salud, la mejor noticia sería organizar y recuperar una carrera sanitaria que dignamente se llame carrera sanitaria. Claro. Porque no es carrera de nada estar 25 años bajo un contrato de 3 meses donde si yo no me gusta lo que haces o políticamente, te vuelo. Y eso es lo que ha venido pasando. Entonces, estamos en un momento para discutir profundamente fuera de las banderas de un partido político. Te digo esto, uno lo hace desde su vocación, de su militancia política. Pero fuera de esto, la bandera de San Luis está por encima de todos los partidos, más importante que cualquier dirigente, que cualquier partido político. Entonces vos mostraste una bicicleta ahí, ¿no?
1: Sí.
0: ¿Cómo no nos va? A mí me encanta también la bicicleta, me encanta que los jóvenes anden en bici. Ahora, yo le pregunté, hay una juventud acá que es la que va a incidir, la que va a definir el futuro de la provincia, y yo le pregunté a un joven de 15 años, casi para 16, ¿cuáles son tus expectativas? ¿Qué querés? ¿Qué deseas? Y dice, yo deseo tener la mía, me dijo. La mía quiere decir lo propio.
1: Claro, elegirla yo.
0: Quiere decir también, dame posibilidad de trabajar, dame posibilidad... Aunque esto parezca para algunos una ilusión, dame posibilidad de trabajar, dame posibilidad de tener mi propia plata, mis propios recursos y yo decidir qué hago con eso. Claro. Entonces, un gobierno que atrasa, un gobierno que usa, herramientas de control electoral y político.
1: Clientelar,
0: te hablo de otra reforma de las que yo he mencionado como una idea poner en una constitución moderna, que es el salario básico universal para la gente que está por debajo de la línea de la indigencia. Es un derecho distinto a decir si yo soy gobernador, quédate tranquilo, me vas a pedir un plan, te lo voy a dar. Claro. Un derecho, que es el salario básico universal para los indigentes. Eso es una constitución moderna.
1: Claro.
0: Pero no hablan de eso, no. Tratar de tener la herramienta electoral, que el plan que venía a pedir, que te amenazo que después, si en las elecciones no me votás, a lo mejor te quedás sin plan. ¿Cómo superamos eso? Ojalá. Con derechos efectivos sobre la gente, que los ciudadanos sepan que lo que tiene no se los regala el gobernador de turno. Son las cosas que venimos discutiendo, Raquel.
1: Hay un grupo de médicos de la salud pública que lo están viendo y le mandan saludos y lo están felicitando y dice que excelente su alocución. Los médicos.
0: Les mando un gran saludo a todos. Yo la verdad que los admiro haber estado 30, 25. Vos sabés que mirá que conocemos nuestra provincia. Me sigo enterando de cosas que me sacan de cuadro, porque cuando me entero que hay personas, hay colegas docentes que han estudiado toda la vida, que se han formado, no sabe lo que es estudiar 6 años, hacer una residencia, para que después un político de pacotilla te diga, mira, vos vas a durar 3 meses,
1: claro.
0: ¿Qué sistema? Hablamos del sistema de Canadá. Para hacer el sistema de Canadá, la salud tiene que estar desconectada de la política,
1: claro.
0: Como la escuela tiene que estar desconectada de la política. ¿Cómo puede ser que una maestra, una directora no pueda expresarse porque le pasan la factura política? Ese es el gran cambio, las libertades, ¿no? Las libertades y los derechos básicos sobre los que tenemos que construir una provincia.
1: Sí.
0: Y entonces, ¿eso se puede hacer? Sí, lo podemos hacer.
1: Obvio.
0: Y no depende de un partido político, depende de todos los ciudadanos que se den cuenta que este modelo está agotado, así
1: claro.
0: Como lo está presentando el gobernador de turno, es parte de eso, yo te diría el cierre de un triste modelo político que lo tenemos que superar, con las cosas buenas y malas que haya tenido.
1: Y que obsoleto, es un modelo que ya está, provocó mucho desencanto. Yo tengo los médicos que me dicen, saludalo a Ricardo, y yo no los voy a nombrar. Porque sé los problemas que van a tener, porque son de la salud pública. Pero estos médicos de la salud pública, doctor Ricardo, y usted lo debe saber, porque es de San Luis, los han dejado trabajar en la faz privada, pero rompiendo la ley, porque ellos tienen, no me acuerdo cómo se denomina,
0: el bloqueo de título.
1: El bloqueo de título. Ahora, si los médicos que trabajan en la privada mañana levantan la voz por alguna cosa, le van a decir, estás incumpliendo la ley, estás trabajando en privado.
0: Sí,
1: y los tienen agarrado
0: en una... O sea, te hacen connivente de un sistema ilegal, primero te precarizan claro. Para que tengas que buscar cómo vivir. Segundo... No estás en ninguna carrera, porque
1: claro.
0: Una carrera es una estabilidad, es un sistema meritocrático, es un sistema que, por supuesto, el Estado tiene que controlar, siempre tiene que cuidar de sus recursos. Pero si vos estás firmando un contrato cada 3 meses, aunque parezca una formalidad,
1: tal cual.
0: Vos no sos, el día de mañana a vos te ya no tenés indemnización, no tenés derecho, y así ha pasado durante muchos años.
1: ¿Y doctor?
0: Hemos perdido recursos humanos valiosísimos.
1: Doctor, y el médico, con esa posibilidad de que trabajen en el privado, no reclama. Deja de reclamar. Porque se acabó el bloqueo de título. Digo, ¿qué manera?
0: Ahora, si el médico tuviera una buena condición de trabajo, no tuviera la pata política encima,
1: claro.
0: Y tuviera de que dar cuenta de su tarea profesional, por supuesto, esto sería otra cosa. Esto es una ilusión, esto es lo que se debe hacer, no lo que se puede hacer. Lo que debemos hacer, después de haber visto toda esta triste historia donde nuestra carrera sanitaria se ha degradado. Y entonces hay buenos profesionales que se rajan, porque
1: se van,
0: si vos tenés un político y se van y los perdemos y los reemplazan por parientes y amigos o personas que hacen más de policía que de gestores de las instituciones. Porque yo conozco bien lo que pasa en el maternidad, ¿no es cierto? Entre otros, ¿no?
1: En maternidad Luco, en Teresita Baigorria,
0: claro.
1: Todos sabemos lo que está pasando.
0: Y como te digo eso acá, fui a Nueva Galia o a fortuna. Sí. Y ha pasado lo mismo. Había un profesional con una dedicación muy formado, todo, pum, ¿por qué lo de reemplazar? Y por un alcahuete del poder. Claro. Una alcahueta, digamos. En esto no hay diferencia de género. Entonces, ahora vos me decís, no tenemos las personas, hombres y mujeres de San Luis, para hacer una política, digamos, organizar un Estado sobre la base de otros principios, ¿no? De la independencia política, de la idoneidad, de la estabilidad sobre derechos. Sí, uh-huh, lo tenemos. Lo que pasa es que estamos encerrados en un círculo que además es cada vez más ineficiente.
1: Tal cual.
0: Porque la gente que es competente, ¿quién se va a querer meter en un gobierno que está, que es una sucesión de escándalos? Tenés el caburé. Yo fui al sur, mira, y no me paraba. En todos los pueblos y me querían contar. O sea, ¿de qué habla la gente? Y de las cosas que son contradicciones, porque si vos decís, yo vengo a traer transparencia, y vos me afano el maíz de un campo, sea mucho, sea poco,
1: claro,
0: y no te cree más nadie. Entonces, claro, esto está en crisis, no porque estemos con la crisis del 2001, está en una crisis de opinión. Yo toqué una puerta, Raquel, sí, con Karam el otro día. Te doy estos ejemplos porque para mí son los ejemplos de la calle, ¿no?
1: Está bien.
0: Y una señora buscando, ¿no es cierto?, visitando afiliados para la organización del partido. Y una señora, no estaba quien yo buscaba, y una señora me dice, dice, qué lindo que están. Digo, mire, ¿qué estamos haciendo? Estamos hablando, estamos recorriendo la localidad, estamos escuchando a la gente que le está pasando. Usted espera otras alternativas. Y me dice, usted sabe que hoy con mi marido, en la mesa, estábamos almorzando los dos y nos estábamos preguntando, ¿qué vamos a votar el año que viene? Mirá vos, un año antes la gente se está sentando a la mesa preguntándose qué vamos a votar. Y digo, sí, porque no ve muchas más alternativas, ¿no es cierto? Y claro, ¿qué está pasando? Esto te habla de un debate público.
1: A ver, doctor, hace 40 años tres tipos están pasando el poder de San Luis.
0: Eso es lo que pasa. O sea, yo antes tenía que decir, antes cuando hacía campaña, con las ganas de ganar una elección, obviamente, uno tenía que decir, pero mire que estamos en más de lo mismo, acá no cambia nada. Y bueno, pero qué sé yo, ahora es el propio pueblo que te dice, mire, todo esto es más de lo mismo. Con esto no quiero decir que lo que haya pasado en San Luis han sido todas
1: malas.
0: Son malas, no, al contrario. Lo que yo no creo es que vayamos a progresar los próximos 40 años con las recetas de los 40 años pasados. Estamos en otro tiempo, estamos en otra realidad mundial y nacional, y tenemos que entre todos, te digo que sería, es una responsabilidad de toda la clase política, de los que estuvieron, de los que no estuvimos, pero que podríamos haber estado o queremos estar y tener responsabilidades, o al que le toque. Es de toda la clase política. Va más allá de un partido político.
1: Pero el radicalismo se tiene que hacer cargo de estos 40 años.
0: Pero por supuesto.
1: Se tiene que hacer cargo.
0: Claro, porque esto no hubiera pasado. Y si tenés un partido cerrado, la elección del potrero, que todo el mundo sabe de acá a la China, que hay que hacer elecciones, no dicen nada. La reforma constitucional... ¿Vos escuchaste a la Unión? Sí, escuchaste a Identidad Radical, me escuchaste a mí, a Daniel Mariani, a Horacio Quevedo, papá. Pero ¿escuchaste decir a la Unión Radical? No, nosotros queremos otros artículos en esta Constitución. No, para ir a levantamanos.
1: Se están llevando, ¿excepto?, los laureles del
0: escudo radical. Yo espero, y deseo, y se los he planteado a ellos, a diputados y diputadas que son radicales, que ingresaron por la Unión Cívica Radical, y que están sentados en la Cámara de Diputados, que tienen la responsabilidad política de formar, aún aquellos que están en alianza con Poggi, que después lo tendrán que explicar en el futuro, digo, el tiempo pasa rápido, pero aún aquellos tienen la responsabilidad política de formar el bloque de la Unión Cívica Radical, aún en alianza. Yo no lo haría, pero aún en alianza. Un partido político sin bloque político para hablar de estas cosas, para marcar diferencias, tiene el certificado de función firmado. Uh-huh. Entonces, todavía hay tiempo para reaccionar. Hay diputadas y diputados que creo que están reflexionando Y saben que la supervivencia política al partido, de también que le hace bien a la provincia, que haya partidos activos, que hablen de las cosas que están pasando, y podremos coincidir o no, eso se hace manteniendo una identidad, una postura y una organización. Y la primera organización legislativa es el bloque político Unión Cívica Radical, que debe formarse. Bueno, más otras cosas que tenemos como deudas pendientes.
1: No, el radicalismo tiene una deuda muy grande con la sociedad sanluiseña, porque parece que son solo carguistas. Parece que solo buscan y se unen o se alían o hacen todas esas cuestiones políticas solo para ellos mismos. En realidad hay una buena parte de la sociedad que no es peronista, que no es de otras fracciones políticas, es radical. Y la esencia del radicalismo no es eso.
0: Es que Raquel, pelean, vos sabés lucha. Que vos tenés toda la razón del mundo, yo también tengo la misma cosa atragantada acá, de ver un partido que por juntar un carguito hoy, cuando la gente la está pasando muy mal. Está tratando de meter un pariente o medio, porque se reproducen los mismos patrones del gobierno.
1: Así
0: es. Que yo lo he dicho esto en una palabra, es un cumpleaños de 15 o un casamiento. Parientes, amigos, amigos los parientes. Si vos me dijeras que fueran con una capacidad deslumbrante para gestionar la política pública, bueno, sí, me saco el sombrero, qué sé yo, pero es exactamente al revés.
1: Tal cual.
0: Digo porque tenemos un radical del Frente de Turismo, o se dice radical, esperemos, yo calculo que muchos de ellos van a terminar en otro partido político cuando pase el tiempo.
1: Más peronistas que Perón van a hacer esto.
0: Claro, en turismo, y la provincia no conoce los dos peores años de turismo más sombríos que los que hemos pasado. Así digo, para no hablar de otros funcionarios que son del pollismo, y que antes eran de Alberto y que antes eran de Adolfo, y que es más de lo mismo. Entonces, acá hay una cuestión que cuando a vos te dicen busquemos el consenso, quedémonos todos tranquilos, busquemos hermanos... No, vamos a ver a qué futuro nos abrazamos. Yo también soy partidario del consenso, pero el consenso sobre un rumbo y un futuro que priorice el bienestar del pueblo, que muestres en los hechos que vos no vas a la función pública para enriquecerte vos y tu familia, para buscar privilegios. Nosotros tenemos al intendente radical interino en Merlo, va a lograr quedar en la historia porque se hizo la calle, estuvo un año y medio y se empedró la calle de su casa en un barrio. Son todas calles de tierra y se hizo... Claro, entonces, ¿cómo le pusieron? La calle Adorni. Y claro, ¿y qué espera? Que lo aplaudan. Si vos, la gente está con el barro, la cosa, y vos en un año y medio de gobierno. Y te lo digo con dolor, porque no quisiera estar diciendo esto, pero si no lo digo, entonces metemos la tierrita bajo la alfombra.
1: Tal cual.
0: Tipo se empedró su calle... mientras los otros están todos con calle tierra. Entonces, esos ejemplos han hartado. Ahora me decís, ¿por qué no quiere ir la gente a votar? Y claro, si vos ves esos ejemplos, y te digo, ¿para qué me voy a levantar a votar si voy a ver estos tipos que lo único que prosperan son los que están en el poder?
1: Son ellos.
0: Ahora, un día el pueblo se levanta, el ejemplo de Milei, no lo digo en defensa de Milei, esto lo digo como ejemplo.
1: Sí.
0: Un día el pueblo se levanta...
1: y vota un gobierno como este.
0: Un día el pueblo se levanta y dice, hasta acá terminó. Claro. Puede salir mejor o peor, pero el soberano, que es al que no queremos que le quiten el derecho al voto, un día los pone a todos en su lugar. Bueno, para no caer en que el futuro de San Luis nos encuentre desarmados, sin saber a dónde ir, es que estamos dando esta discusión pública. Y la tenemos que ver con dirigentes de los distintos partidos. Yo hablo con muchos dirigentes. Mirá, el otro día estaba en Unión, golpeé una puerta y me abre la puerta una chica que era justicialista de toda la vida. Y no me deja, me dice, no, usted no se va de acá, venga, entre a mi casa, vamos a conversar. Peronistas, justicialistas. Y Y tuvimos media hora. Yo estaba, tenía que visitar a muchos afiliados, así que me estaba escaso de tiempo. Pero realmente fue enriquecedora escuchar de alguien que no está en tu partido político, que tiene los mismos deseos y la misma expectativa de salir de esta situación. ¿Sabes? Me dijo una frase, Raquel, esclarecedora. Me dijo, nosotros sabíamos, si me lo hubiera dicho un amigo, un pariente, no le doy pelota. Me lo dijo una persona justicialista toda la vida. Me dice, si después de esto, nosotros sabíamos que después de esto, San Luis terminábamos pobre como éramos hace 100 años. ¿Qué te está queriendo decir en esas palabras? Que está viendo, y no tiene, no tenía por qué quedar bien conmigo, pues ya no. Te digo, somos de dos partes. Está viendo que la cosa no va bien, tal cual. Vamos cuesta abajo. Y eso nos obliga a todos a pensar, a sacar nuestros egos, estas cosas, y a reaccionar, porque está en juego el futuro de las generaciones que vienen, del hijo de tu vecino, de tu sobrino, de los que son parientes, de los que no son parientes.
1: De los nietos, de toda la familia. De todo. Mire, ayer en Fortuna me contaba una amiga, hubo un incendio en la casita de un matrimonio grande, ¿no? Hubo un incendio, no tienen bomberos. Tienen una chata de la municipalidad que lleva agua y apagan el fuego. La chata no estaba, no había quien apagara el fuego.
0: Estuve en Fortuna el viernes pasado.
1: Bueno, ¿sabe quién apagó el incendio? Edesal, con matafuego.
0: Digo. Es la situación, estuve en Concarán también, el tema de los bomberos.
1: Muy extremo.
0: Es alarmante la situación de los bomberos en toda la provincia.
1: En toda la provincia.
0: Una provincia con una vulnerabilidad ambiental, además de todos los problemas urbanos. Raquel, hay prácticamente hay políticas que hay que hacerlas. Sí. Prácticamente casi todas las políticas hay que discutirlas de cero. Estamos en un momento, en una oportunidad. No lo veo como una cosa desesperanzante, al contrario, como una gran oportunidad.
1: Tal cual.
0: Para que entre todos los puntanos de las distintas extracciones políticas nos sentemos a ver cómo de nuestra provincia hacemos una provincia, un ciclo de prosperidad y de bienestar para la gente. Estamos entre Córdoba, que es una mina de oro, Mendoza, que es una mina de oro porque tiene petróleo, tiene un año de tal. Estamos entre La Pampa, que es otra mina de oro, San Juan, que tiene oro. San Luis nos requiere un esfuerzo mucho más grande a todos los sectores sociales, intelectuales, políticos, para generar una economía que pueda sostener que pueda el crecimiento. Bien. No nos es tan fácil como San Juan. No estamos bendecidos por el petróleo, por ejemplo.
1: Tal cual.
0: Entonces, nos requiere un esfuerzo mucho mayor, que no es lo que se ve del gobierno haciendo más de lo mismo, haciendo mini emprendimiento, engañando a la gente con mini emprendimientos, que ya los hicieron hace 10 años, ¿no? Que fue una enorme fuente de sospecha de circular recursos del Estado por una fundación para cobrarle a los que hacían los proyectos un porcentaje. Ahora los volvemos a repetir, obviamente con el mismo fracaso. Entonces, hay muchas nuevas cosas que debemos pensar que no son las que estamos viendo. En salud, en educación, en derechos, porque a veces uno no gana el peso que quisiera ganar.
1: Tal cual.
0: Pero yo siempre le digo a mis comprovincianos, lo peor que le podemos dejar como herencia a nuestros hijos, a nuestros nietos, a los hijos de nuestros vecinos, es que tengan la boca tapada y tengan miedo a reclamar por lo que son derechos.
1: Tal cual.
0: Eso es la peor herencia. Podemos no dejarle nada material, pero le tenemos que dejar una provincia donde la libertad reine en términos reales,
1: tal
0: no
1: cual.
0: Formales.
1: Se me ha acabado el tiempo, pero aprovecho esto que acaba de hablar. Ayer en un establecimiento educativo de Villa Mercedes, el queso estaba amogosado de los sándwiches de los chicos, niños de 12 años, 10, 11 años. Bueno, un par de mamás me mandaron las fotos, que las publiqué. Me pidieron al ratito si la podía borrar, porque la directora iba a saber de qué celular de los niños había. Porque la foto la mandaron los niños, los padres, dice, mira, ¿lo como o no lo como? Dice, ¿la podés sacar? Dice, porque mi hijo va a tener problemas.
0: Claro, sí, bueno.
1: Imagínense, yo me quería morir, porque digo, no puede ser que los niños ya nazcan con cadenas.
0: No, la escuela, no, es tremendo, lo que contás es tremendo. Encuentro de esto ejemplo en cada localidad, en cada pueblo, en el interior profundo. Una vez fue el ministro con el gobernador a una localidad, no voy a decir cuál, y se ve que la directora muy dignamente le dijo, mire el estado de acá, le hizo un reclamo, que es lo mínimo que podés hacer si hay necesidad en todos lados. Y se le acercó un funcionario alcahuete y dijo, no, escúcheme, no venga a hacer reclamos así cuando está el gobernador. No, ¿cuándo lo vas a hacer al reclamo?
1: Claro.
0: Quiero decir, fíjate la escuela, que es el ámbito de construcción de la libertad, del pensamiento crítico, desde la primaria, desde el jardín, la primaria y todo. Ese es el ámbito de construcción de libertad. Se ha convertido en un coto político. Así y esto es. Hay que recuperarlo. Está en nuestra voluntad política.
1: Está bien.
0: Hacer un cambio profundo respecto a la recuperación de libertades de los espacios de la gestión pública, la salud, la educación, donde la política se ejerce en el ámbito de los partidos políticos, la política se discute en la calle, pero no puede ser la escuela un rehén de los gobiernos de turno. No puede ser, porque si vos tenés que tener la escuela de rehén es porque algo estás haciendo mal. Claro. Porque si estuvieras haciendo las cosas bien, te aplauden en la escuela. Tal cual. No tenés que decirle nada de que se tienen que callar la boca. Y de estos ejemplos hay una cantidad. En la salud, en la educación, mirá.
1: En todos los ámbitos. Podemos hablar muchas charlas
0: tristes
1: más.
0: Ejemplos.
1: Muchas charlas más podemos tener. Se me acabó el tiempo, doctor. Yo le agradezco mucho la comunicación. Creo que hay que instalar la reforma para que la gente sepa de qué estamos hablando y por qué uno tiene una postura frente a ello. Habiendo cosas muy interesantes, la institucionalización de una provincia no se basa en la reforma de la Constitución, sino en respetar lo que ya está establecido.
0: Sí, pero primero.
1: Entonces, creo que debemos... Nos debemos muchas charlas, Ricardo. Nos debemos muchas charlas,
0: cuando ustedes lo decidan.
1: Gracias.
0: Yo siempre dispuesto, siempre es un honor poder conversar y con toda libertad.
1: Así le mando
0: un abrazo para vos. Gracias. Y para todos los colegas que han mandado saludos y también para toda tu audiencia, que sé que te escucha enorme.
1: Así gracias, que, un abrazo y para la próxima prometo cumplir con el horario.
0: Claro, muchas gracias, no te preocupes.
1: Hasta luego.
0: Gracias,
1: hasta luego. Ahí estaba, ¿no? El doctor José Ricardo y la postura. Voy a leer, ¿puedo leer? Chicos, ya nos pasamos a las 13. Me van a cobrar la hora extra los chicos y con toda razón. Pero mira, tengo un par de mensajes. Por ejemplo, ¿no? Acá nos ponía este médico que decía, excelente. Excelente nota con Giraudo y Ricardo. Solo vos podés lograr que la gente se informe en relación a la reforma. El doctor acá, muy conocido, dice, bien ahí, amiga, todo bien. Dice acá, Raquel, muy buenos días. La felicito por el programa. Muy buena iniciativa hablar sobre esta propuesta del gobierno de Poggi de hacer una reforma constitucional a su medida. Para el peronismo esta reforma tiene nombre y apellido, proscripción política. La saluda Juvein Quiroga, ¿no? La gente que nos ha estado escuchando, también nos está escuchando, nos manda el despacho de minoría reforma constitucional y el discurso del miembro informante, que esto es del PJ, nos manda Daniel De Sotti. Bueno, también está Karina Fabi por ahí, está Fabiola también que dice acá, impecable José, dice las cosas como son. ¿Qué José será? ¿Ricardo o José Giraudo? Bueno, nos han mandado un montón de mensajes, pero ya no tenemos tiempo. Nos vamos. Gracias, Raúl.
2: Gracias.
1: Gracias, Emi, que anda por ahí en las redes. Gracias, Maxi. Y bueno, nosotros vamos a seguir con la reforma, porque necesita el pueblo, como aquel 25 de mayo de 1810, el pueblo quiere saber de qué se trata. Chau, hasta mañana.

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7: Su radio le da la hora. 13 horas, 13 minutos.
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5: Su radio le da la hora. 13 horas, 33 minutos.
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2: Su radio le da la hora. 14 horas, 3 minutos.
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0: Buenas noches.
1: Hola, buenas noches. Llamo por la reconexión del medidor, que estoy sin gas.
0: Me he equivocado.
1: ¿Cómo?
0: Estás hablando de una pizzería.
1: Perdona.
0: No, está bien.

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1: Su radio le da la hora. 14 horas, 31 minutos.
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5: Su radio le da la hora. 15 horas, 3 minutos.
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6: Su radio le da la hora. 15 horas 34 minutos.
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1: Su radio le da la hora. 16 horas en punto.
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0: hay un sueño cumplido,
1: ese.
0: Disfrútalo, Luis. Gracias.

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4: Su radio le da la hora. 16 horas 31 minutos.
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6: Su radio le da la hora. 17 horas, 7 minutos.
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1: Su radio le da la hora. 17 horas, 29 minutos.
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1: Su radio le da la hora, 18 horas, 6 minutos.
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0: Ahora, 18 horas, 31 minutos.
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9: Su radio le da la hora. 19 horas, 7 minutos.
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10: Coincide un poco con la noticia de que lo único que progresa con el paso del tiempo es la tecnología. El hombre no, siempre es el mismo. Bueno, eso sí.
11: Inclusive, según el poeta, el amor con los años desaparece.
12: El tiempo pasa,
11: si hablamos acerca de la tecnología,
12: nos vamos poniendo tecnos. El amor no lo reflejo,
11: si avanza, nos colamos,
12: como ayer.
11: Decir que lo que vale es Vox Populi.
12: Y en cada conversación, cada beso, cada abrazo.
13: Yo decía eso antes, pero nadie me escuchaba.
12: Un pedazo de razón.
11: Encontrar el momento.

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1: Su radio le da la hora. 19 horas, 28 minutos.
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7: Su radio le da la hora. 20 horas, 7 minutos.
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2: Su radio le da la hora. 20 horas, 29 minutos.
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